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0: y 1959, 11 de agosto, fue su nacimiento. Este recuerdo musical que nos dejó de música ligera, ay, cuando obviamente estaba con Soda Stereo. ¿Cuánta falta nos hace Gustavo Cerati? Una gran leyenda del rock. 316-585-6367. Cuénteme, ¿dónde andaba hoy domingo? ¿Qué estaba haciendo usted hoy? ¿A dónde fue a pasear? ¿Dónde fue a almorzar? ¿Qué celebró? ¡Ay! ¿Estaba de cumpleaños usted también? ¿Usted cumpleaños en agosto? Bueno, feliz cumpleaños. Un saludo pues muy, muy especial de parte de nosotros, de los integrantes de esto que se llama Cronos, pasado, presente y futuro. Y obviamente de todas las directivas de La Voz de los Llaneros. Seguimos con la música. ¡Perfecto! Homenajeados, nuestro especial en el día de hoy. Homenajeados a esos artistas que nacieron en agosto, que cumplen años, que cumplieron años en agosto. 1961, 22 de agosto fue la fecha en que nació el intérprete de la canción Mil Horas. Sí, les estoy hablando, el argentino compositor eterno, Andrés Calamaro. Qué buena música la que hemos programado para ustedes. Uy, este mes de agosto nos ha dado una cantidad de artistas espectaculares. Por ejemplo, Lenny Lovato también nació en agosto, un 20 de agosto de 1992. Una estrella joven que canta popcitos, ese pop rock. Y esto se llama Sorry Not Sorry, aquí en La Voz de los Llaneros. Viene una mujer que tiene una voz espectacular, me encanta la voz de ella. Se llama Laura Pausini. ¿Y Laura Pausini cuándo nació, cuándo cumplió años? Pues les cuento, el 16 de agosto de 1974. La Soledad es la canción que viene a continuación y muchos de ustedes la dedicaron, muchos de ustedes la recuerdan con muchísimo aprecio. La Soliturine, Laura Pausini, Lenny Lovato, Sorry Not Sorry, y Andrés Calamaro, Mil Horas.
1: Hace frío

bien. Ahora viene una reina. Sí, no cualquier reina. Ella es la reina del pop. Con ventas de más de 400 millones de discos. ¿Cuándo nació? Nació el 16 de agosto de 1958. Obvio, les estoy hablando de Madonna. ¡Qué mujer tan talentosa! ¡Qué mujer tan hermosa, Dios santo! También van a escuchar a un intérprete de pop, un estilo más o menos juvenil. Sí, sí, sí. Nació el 25 de agosto de 1998 con un tema que se llama Loco Enamorado. No sé, de pronto muchos no lo conocen, pero es un gran artista español. Se llama Brahan Mateo y suena aquí también en Cronos. ¿Quién viene para cerrar este bloquecito de tres buenas canciones? Estará, presten atención, Rod Hudford. Sí, sí, sí, intérprete de Judas Priest. Nació el 25 de agosto de 1951. Una voz del metal. Sí, es un metal god espectacular. Aquí, en La Voz de los Llaneros.

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más homenajeados. ¿Quién cumple años hoy? Levante la mano. Eso, muy bien. ¿Quién cumplió años en este mes? Que levante la mano. Eso, muy bien. Yo creo que este especial lo vamos a institucionalizar. Así que si lo escuchan en otro lado, pues saben que es copia de aquí de nosotros. Lo vamos a institucionalizar. ¿Por qué? Porque vamos a hacerlo cada domingo final de mes. Vamos a hacer este especial, claro. En lo posible estaremos celebrándole los cumpleaños a los artistas que hayan nacido durante el mes. Canciones. Sí, claro, canciones. Viene Julio Iglesias. Este señor fue catalogado como uno de los artistas más vendidos y más vendedor en habla hispana. Nació el 23 de agosto de 1943. Viene Jane Simmons, es integrante de la agrupación Kiss. Y él toca el bajo y es voz de este grupo de rock teatral de Kiss. También nos va a acompañar A Ritmo de Salsa, un actor, abogado, es una leyenda panameña, obviamente ya por ese lado ustedes van a saber quién es. Es el intérprete de Pedro Navaja, el señor Rubén Blades, aquí en Cronos, pasado, presente y futuro.

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4: Yo soy muy clasiquero. A mí me gusta mucho la música clásica. Hay algunos nuevos que son excelentes. No estoy diciendo que no, pero pues me traen gratos recuerdos esos temas y esos artistas de generaciones pasadas. Bueno, nos vamos con Elvis Costello. Nació el 25 de agosto de 1954. Contaba, cantaba, tocaba, interpretaba algo así como rock clásico, como el wave, un género pues un poco alternativo pues al rock, pero también cumplió años en este mes, les recuerdo, 25 de agosto de 1954. El día anterior, el 24 de agosto, pero de 1957, cumplió años el señor Ricardo Montaner. Claro, lo recuerdan, ese es el suegro de Camilo. Y nos vamos con un tema que él interpreta y que me gusta mucho, Tan Enamorado. Es una voz romántica, espectacular. Y esta chica que viene a continuación es una artistaza. Esta es la artista favorita del señor Alfonso Rivas y no podía dejarla por fuera. Se le dejó por fuera el señor Alfonso Rivas, me deja de hablar por lo menos de aquí a diciembre. Obviamente ella es Dua Lipa. Dua Lipa nació el 22 de agosto de 1995, interpreta pop moderno, es una estrella mundial

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Escuchábamos a Alex Syntek. Nació el 29 de agosto de 1969. Alex Syntek, de muy niño, pues obviamente se dio a conocer o resaltó a los demás por su capacidad musical, histriónica, porque también de niño fue actor. Él trabajó para Televisa en una serie de televisión que se llamaba... Dios mío. Y él hacía allí el papel de un vampiro, de una especie de mini vampiro, porque eran niños, sí, era un vampirito. Alex Syntek, un genio de la música definitivamente, y que interpreta muy buenas canciones, que cuando nació 29 de agosto de 1969, ahí estaba con nosotros. Viene el señor Michael Jackson, el rey del pop, que nos dejó también una cantidad de canciones y de éxitos para recordar, como por ejemplo esta que van a escuchar. Nació Michael Jackson el 29 de agosto de 1958. Ahí, una mujer colombiana espectacular que cada vez me cabe mejor, que cada vez la admiro más, por todo, por su talento, por su corazón, por su forma de ser. En fin, la colombiana estrella, ídolo mundial, hermosa, talentosa, con un corazón gigante, Shakira. Nació el 29 de agosto de 1977. También cumple años, cumplió años. Precisamente ayer cumplió años. Dios mío, Shakira. Tiene enseguidita ahí, siguiéndole los talones, a Pedro Fernández, que cumplió el años el día 28 de agosto de 1969. Viene a interpretarnos de esas baladas rancheras que tanto lo caracterizan. Pedro Fernández, 28 de agosto de 1969. Aquí, en La Voz de los Llaneros, la que los acompaña, que les hace disfrutar la mejor música en Cronos, pasado, presente y futuro.

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No se pueden quejar diferentes nacionalidades, diferentes géneros musicales, estilos, idiomas, acompañándonos aquí en La Voz de los Llaneros. 23 de agosto de 1992 nace esta estrella, Miley Cyrus. Sí, canta pop, rock, una voz espectacular, una voz potente. También viene otra chica, pero ella es mexicana, una intérprete de pop por allá en los 90. No sé qué será de la vida de ella, pero bueno, les estoy hablando de Faye. Faye, la mismita de Azúcar Amargo, sí señor. Nació el 21 de agosto de 1973. ¿Y qué tal si recordamos al señor Steve Perry? Me encanta la agrupación. Steve Perry, voz legendaria de Journey. 22 de agosto de 1949. Tal vez la canción que todos recordamos, aunque tiene muchísimos éxitos, es Don't Stop Believing. Bueno, listo. Vamos a tener aquí Miley Cyrus, Faye, Steve Perry, aquí en La Voz de los Llaneros, o Steve Perry, Faye y Miley Cyrus.

Nos vamos ahora para España, después de escuchar este trío de buenas canciones y de buenos artistas. En España, un ganador de 20 Grammys, intérprete de hermosísimas baladas, nació un 18 de agosto de 1968. Les estoy hablando del intérprete de Corazón Partido. Él, sí, Corazón Partido, el señor Alejandro Sanz. Luego vendrá Mika. No es de pronto el, como dicen por ahí, la canción super hiper mega recordada, pero es uno de esos clásicos que usted no sabe cómo se llama, pero que empieza a sonar y usted lo recuerda, pero no recuerda el nombre de la canción ni el artista. El artista es Mika, la canción se llama Grace Kelly. Mika nació el 18 de agosto de 1983. El estilo de él es como un pop alternativo y además puedo decirles que tiene una voz muy, muy particular. No diría que es única, pero sí tiene una voz muy particular. Ahí viene alguien que me cae muy bien, que estuvo por aquí en Colombia, por ahí pudimos conversar un par de veces y salir a tomarnos algo para la envidia de ustedes. Se llama Roxana, nació el 24 de agosto de 1963. Ella dice que interpreta algo así como pop folk en español. Ella tiene una voz cálida, hermosa. Y vamos a recordar este tema, me gusta mucho, se llama Lunas Rotas, Roxana. También haciendo parte de la música y la programación de este especial, donde estamos dándole un sentido homenaje, un homenaje espectacular para todos esos artistas que nacieron en este mes, en agosto.

No se pueden quejar, espectacular la música de nuestros artistas. Villavicencio, la capital del Meta, hermosa ciudad. Desde aquí estamos originando para ustedes a través de la voz de los llaneros. ¿Qué música viene? Viene un artista que se llama Robert Holmes. Robert Holmes nació el 24 de agosto de 1947 y trae un tema bien interesante que se llama Escape de Piña Colada Song. Escape, la canción de la piña colada. Cumplió años este mes también y obvio hay que celebrarlos y homenajearlo. El 8 de agosto de 1959 nació un señor que canta rock en español. Podemos decir que hace parte, yo me atrevo a decir esto y se lo sostengo a cualquiera, de la banda más exitosa de Latinoamérica. Les estoy hablando de Maná. ¿Quién nació el 8 de agosto de 1959 y que es integrante de Maná? Pues el señor Fer Olvera. Fer Olvera cumplió años el 8 de agosto 1959 nació. Ahí viene, también nació el 8 de agosto, pero en 1998, el señor Shawn Mendes. Sí, canta pop, rock, éxito mundial, y esto que se llama Stickish, aquí en La Voz de los Llaneros.

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Ay, ya quisiera yo tener la voz que tiene David Bisbal. Ustedes dirán, ¿pero por qué este señor está sonando ahí? ¿Por qué? Pues claro, porque también nació en agosto y estamos de especial. El especial hoy es conmemorándole y celebrándole los cumpleaños a los cantantes, artistas, a esos señores que hacen parte de la música, que cumplen años en agosto. David Bisbal nació el 5 de agosto de 1979, al igual que ella. La chica dorada, que nació el 17 de agosto de 1971, que no tiene muy claro quién es la chica dorada. Ay, lo siento mucho, pero sí, no estamos en nada, ¿no? Ella es Paulina Rubio y el tema Ni una sola palabra. El 17 de agosto nació, pero en 1958, la chica que interpreta Heaven is a Place of the Heart. No me vayan a hacer repetir el título de la canción porque no sé cómo carajo lo dije. Pero ella es Belinda Carlitz. Sí, señores, una voz espectacular por allá, muy reconocida en los 80. La música aquí, en La Voz de los Llaneros.

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Este señor me cae bien. También en alguna ocasión tuve la oportunidad de compartir con él, conversar. Coincidimos por ahí en un buen hotel en Cartagena. Obviamente él iba por su lado, yo por el mío. Simplemente pues nos encontrábamos de vez en cuando en el ascensor y conversábamos. Les estoy hablando de Ricky Martin, sí, no se ría. 24 de agosto de 1971 fue su fecha de nacimiento. Así, como les digo, nació esa fecha. Y es el, pues yo no sé si decirlo de esa manera, pero la mayoría de los críticos lo catalogan como el rey del pop latino. Bueno, él es un éxito mundial, eso sí, lo tenemos muy claro. Y aquí está con Living la Vida Loca. Viene Calvin Harris. Uy, oh, ya se acordó quién es, DJ, productor, de esos que interpretan pop electrónico. El mismo, sí, Calvin Harris nació el 17 de agosto de 1984. Y ahora viene la reina del pop latino. Bueno, si Ricky Martin fue catalogado como el rey del pop latino, a ella la catalogan como la reina del pop latino. Le dicen también la arrolladora. Y pues todo mundo sabe, no lo voy a negar, es mi amor platónico de toda la vida y del mundo mundial. Ya saben quién es. Thalía, sí, Thalía. Nació el 26 de agosto de 1971. Ay, Dios mío, no parece. Se conserva. En fin, la canción que vamos a escuchar de ella es No Me Acuerdo. Yo tampoco me acuerdo de cuándo fue que la vi, pero ay, Dios mío, por primera vez no. En fin, Ricky Martin, Calvin Harris, Thalía, cantantes, artistas que están aquí. ¿Por qué? Porque hoy estamos conmemorando, estamos celebrando con un especial para ellos, para los artistas, para los cantantes, los intérpretes que nacieron en agosto.

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4: Bueno, y ustedes dirán, ¿por qué va Nico así como tan acelerado, como tan a la carrera, como tan de afán? No, yo no tengo afán. Lo que pasa es que yo quiero que ustedes disfruten de toda esta música que hemos preparado para ustedes. Sí, señor. Digo hemos porque el señor Alfonso Rivas también tiene que ver mucho con nuestra programación y nuestro especial en el día de hoy. Así que, atentos, viene. Muy buen intérprete. Es de los que interpretan esa salsa y esa salsa pop espectacular. Sí. Se ha ganado 3 Grammys espectaculares. Se llama

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1: ¿Quieren indiferencia? Oye, que no cante esta canción aquí porque no quiera Lucho Alonso. Ay, yo, a mí eso me da pena, está pegándome un trago delante de ustedes, pero es que ya está la hora del desorden. ¿Quién no me aplaude esto a mí aquí ahora, bro? No, que se lo tome usted también, usted es artista más que yo.

0: ay, ay, ay. ¡Bravo!
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A las 4 de la mañana con 7 minutos les decimos buenos días. Buen día, buen día, buen día, buen día. Aquí estamos en La Voz de los Llaneros, 106.3 FM. Emisora del gobierno departamental. ¿Cómo están? ¿Cómo va todo? ¿Qué tal esa nueva mañana? ¿Qué tal ese nuevo día? ¿Qué tal ese nuevo despertar? Los saludamos a todos ustedes. Hoy es lunes, hoy es 31 de agosto del año 2026. Y aquí estamos en La Voz de los Llaneros, acompañándolos a todos ustedes en este nuevo día, en este nuevo despertar, en esta nueva mañana. ¿Cómo va todo? ¿Cómo va este nuevo día, esta nueva mañana que nos da Papá Dios? Le damos gracias a Papá Dios, salimos adelante con la mejor actitud. Y vamos para adelante saludándolos a ustedes en los diferentes municipios del departamento del Meta, que están ahí pegaditos de los 106.3 FM. Es La Voz de los Llaneros. ¿Ah? Saludándolos a todos ustedes, diciéndoles bienvenidos, bienvenidos a este nuevo día, bienvenidos a este nuevo despertar, bienvenidos a esta nueva oportunidad. Aquí estamos para acompañarlos, para traerles buena música en el campo, a los que se levantan tempranito, para todos los que están ahí pegaditos de los 106.3 FM. Aquí estamos nuevamente, gracias a Dios, por este nuevo día, por esta nueva oportunidad, por este nuevo amanecer, por este nuevo tiempo que nos da para seguir adelante. Hoy es un nuevo día, un nuevo inicio. Vamos a levantarnos con la mejor alegría, con la mejor actitud, dándole gracias a Papá Dios. Y ahí sí usted se toma su primer cafecito. Primero se levanta, le da gracias a Papá Dios, se toma su cafecito y dice, bueno, hoy toca hacer esto, y vamos a hacer esto, hoy toca hacer aquí, toca hacer allá, toca hacer esto, eso. Y se va con toda la actitud a trabajar, a producir como todos los días. Mi nombre es J. Villagrán y los voy a estar acompañando durante estas 2 horas de Añoranzas Campesinas para traerles buena música a todos ustedes, decirles buenos días, buenos días, buenos días, buenos días, buenos días. Venga por acá los embajadores vallenatos, eso se llama ¿Dónde estarás?

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0: ya no estaba asustado. 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El relincho de una bestia anunció al recién llegado, mientras que una risotada rompía el silencio del llano. El cielo se estremeció, un trueno llenó el espacio, y una tempestad furiosa con relámpagos y rayos vomitó fuego candente cobijando al condenado, porque allá, en la oscura noche, un hombre lo ha desafiado. ¿Qué es lo que quieres de mí?, le preguntó aquel espanto. Si quieres pelear conmigo, alístate, José Amalio, porque voy a demostrarte que para mí no hay humano que se atreva a desafiarme en este tu inmenso llano.
1: ¡Ah!

0: 4 balazos. 4 cruces que apagaron el fuego del condenado y 2 jinetes con furia que entre sí se abalanzaron defendiendo los derechos de comandar en el llano. Se acabó la tempestad. Hubo un silencio sagrado. Comenzó la madrugada. Se oyó el cantar de los gallos y una brisa disolvía olor a azufre quemado, mientras que allá, sin sentido, se encontraba José Amalio. El llano lo despertó con un concierto embrujado y el rocío de la mañana sus labios acariciaba. Ya no volvería jamás el alma del condenado. La valentía de un llanero al mal había derrotado.
1: Es la voz de los llaneros en esta mañana de lunes, iniciando la semana con la mejor actitud. Voy a presentarles a Vicky, soy llama Pobre Gorrión.

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1: Son las 4:35, 4:35 en La Voz de los Llaneros, 106.3 FM. Emisora del gobierno departamental que lidera nuestra gobernadora, la doctora Rafaela Cortés Zambrano, llega para acá el Charrito Negro. Porque quererte fue un error.

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1: Son las 4 de la mañana 52 minutos. Aquí estamos en Añoranzas Campesinas, en La Voz de los Llaneros, 106.3 FM. Buenos días. ¿Cómo están? ¿Cómo va todo? ¿Qué tal esa nueva mañana, ese nuevo día, ese nuevo despertar? Recuerden que pueden contactarse con nosotros a través del 316-585-6367. 316-585-6367. Es el número de WhatsApp de La Voz de los Llaneros, 106.3 FM. 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Qué bueno para su emprendimiento. Son las 4 de la mañana con 53 minutos. 4:53. Buenos días. Que no le vaya a agarrar la tarde. Pilas, pues, levantes escuchando La Voz de los Llaneros,
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1: Así es. Voy a presentarles a Jason Jiménez.

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1: Son las 5 de la mañana con 8 minutos, 5 de la mañana, 8 minutos en La Voz de los Llaneros, 106.3 FM en Añoranzas Campesinas en esta mañana. Buenos días, buenos días, buenos días. ¿Cómo amanece Villavicencio? Les vamos a contar cómo es el clima en la capital del departamento del Meta a esta hora de la mañana. Dice que Villavo tiene una temperatura de 22 grados centígrados, máximo para hoy será de 30 grados. Mínima de 22, dice también que vamos a tener sol durante gran parte de la mañana, pero que hay amenazas de lluvias en la tarde con algo de nubosidad, pero la verdad es que no son muy, muy grandes que digamos, ¿no? O sea, apenas un 10, un 12% amenazas de lluvias. Algunas lloviznas se pueden presentar en la capital del departamento del Meta, en algunos sectores, es lo que me muestra el IDEAM. Dice también que la sensación térmica es de 23 grados, dice también que el viento está a 2 kilómetros por hora, ráfagas de 10 kilómetros, que el amanecer va a ser sobre las 5 y 49 de la mañana, que la cantidad de precipitaciones que se esperan para hoy son de 2 milímetros, o sea, no va a llover, no va a caer agua, según lo que dice el IDEAM. 21 kilómetros la visibilidad y la humedad del 78% es lo que dice el IDEAM a esta hora de la mañana. Así que prepárese porque hoy puede que haga bastante calor en Villavo, haga calorcito como ha venido haciendo durante estos días. Porque un día de lluvia, dos de sol, así estamos ahorita. Anteriormente eran dos, tres de lluvia y uno de sol. Ahorita no, ahorita es va cambiando de a poco el clima, ¿no? Es uno de lluvia y de lluvias fuertes. Y luego sol solecito, ¿eh? Así está la climatología en nuestro departamento del Meta, hermoso departamento del Meta. Son las 5 de la mañana con 10 minutos. Buenos días, buenos días, buenos días, buenos días, buenos días. Que no le vaya a agarrar la tarde, pilas pues. Levántese temprano, después no está diciendo, ay, me agarró el día, hoy es lunes, iniciando la semana. No, pero ¿cómo así? ¿Pero qué pasó? Pilas pues. Oiga, les cuento algo, viene septiembre. Y en septiembre no hay festivos. No hay festivos. Oye, ese nuevo festivo debieron haberlo dejado para septiembre, ¿sí o no? Pero bueno, llega por acá la música de nuestro llano en esta mañana, en este nuevo día, en este despertar. Llega por acá el Cholo Valderrama con el Quite Resuellos.

Ahí está Juan Gabriel, esa canción se llama La Farsante. Son las 5 de la mañana con 26 minutos, 5 de la mañana 26. Buenos días, buenos días, buenos días. 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Imagínese usted necesitando un computador para, no sé, para su emprendimiento, para seguirlo echando para adelante. De repente, esa licencia de inteligencia artificial que últimamente se está necesitando tanto, ¿ah? Es importante también tenerlo presente, muy pero muy presente. 5 de la mañana, 28 minutos, ya se levantó, ya está despierto. Buenos días, buenos días, buenos días, buenos días. Aquí estamos, señoras campesinas, en la voz de los llaneros, 106.3 FM. Voy a presentarles a Lorgio Rodríguez, porque como dice la canción, hasta donde llovió barro, sí, sí. 5:28, buenos días, buenos días, buenos días.

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1: Buenos recuerdos traen esas canciones, como por ejemplo este tema de Julio Jaramillo. Se llama Nuestro Juramento. Son las 5 de la mañana, 38 pilas, que no le va a agarrar la tarde, pilas pues. Está La Voz de los Llaneros, 106.3 FM. No. Emisora del gobierno.

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0: Señoras y señores, hola, buenos días, una feliz mañana, bienvenidos en Colombia, 6:03 a.m. Aquí estamos nuevamente acompañándoles a ustedes, nuestros queridos oyentes que desde muy, muy temprano están conectados con nosotros en este nuevo amanecer, en este nuevo despertar, hoy lunes. Saben que hoy estoy extremadamente feliz y es porque nuevamente estamos acompañándoles al aire con toda nuestra energía. Hace aproximadamente una semana estábamos para esta misma fecha fuera del aire por una falla técnica que se había registrado justamente en la parte alta de la montaña, en el cerro de nuestros transmisores, y hoy pues volvemos a acompañarles. Y fue una semana larga, una semana muy difícil, una semana muy compleja, pero nuevamente podemos decirles gracias. Aquí estamos acompañándoles una vez más desde el gobierno departamental, el gobierno de la unidad, dándoles los buenos días, acompañándoles. ¡Feliz lunes! ¡Feliz día! ¡Feliz amanecer! ¡Feliz despertar! A cada uno de nuestros oyentes que se suman, como siempre, como de costumbre, a estar siempre en la sintonía de la voz de los llaneros, la que yo prefiero. Mi querida Fay, un abrazo, una feliz mañana, como siempre, como de costumbre. Bienvenida a esta mesa de trabajo que le recibe con todo el cariño, con todo el amor del mundo. ¡Feliz mañana!
1: Buenos días para todos nuestros llaneros, a los que ya nos reportan sintonía, siguen ahí fieles a la voz de los llaneros, la que yo prefiero. Ya aquí retomando labores en esta bonita mañana de lunes, ya el último día del mes de agosto, ya mañana septiembre. Amor y amistad, mucha paz, mucha felicidad, mucho amor para todos nuestros oyentes que siguen ahí en sintonía y pegaditos escuchándonos todos los días, Eddie.
0: Listo, ya vengo con una pregunta. Don J. Villagrán, buenos días, una feliz mañana, bienvenido, ¿cómo me le va?
2: Hola, Eddie, buenos días para usted y para los oyentes de La Voz de los Llaneros. Señorita Fay, muy buenos días para usted. Le dije señora y me dijo, ay, no, señora, no le tengo ahora señorita. A ver, por favor. Ahí sí no dice nada.
0: Oiga, ¿desde cuándo empieza uno a decir señora o señor?
1: Yo digo que señor, el título de señor o señora se empieza a decir ya cuando uno se casa o tiene hijos.
0: Sí.
1: Ya como respeto.
0: O sea que si yo me caso a los 22, usted ya
1: claro,
0: le dice señor tal.
2: Señor
1: ¿sí?
2: Herrera.
1: Sí, claro, señor Herrera.
0: Vea, pues no.
1: Sí. Pues yo tengo entendido que es así, ¿no?
0: Sí, pero, no, ni idea,
2: pero
0: no.
2: Creo que.
1: Yo puedo tener 40 años, pero si no me caso, no tengo hijos, sigo siendo señorita.
2: Pero.
0: Bueno, eso ya es cuento chino.
1: No, sí, en serio.
2: Mejor dicho.
1: En serio. ¿Qué opinan nuestros oyentes? Y
0: además que es que el señor proviene de respeto, ¿no? Hacia
1: exacto,
0: la, o sea, pero yo siempre, yo recuerdo siempre y he tenido como esa educación, no, la señora tal o el señor tal, pero ya personas.
2: Pero mayores.
0: Sí, claramente, por supuesto. Siempre que sea mayor que uno, sí. Pero no porque sea soltero, porque sea casado, no. O sea, es la primera vez que escucho eso.
1: No, yo sí tengo.
0: No sé, lo que pasa es que tenemos una compañera en común que, por ejemplo, a mí me dice señor Herrera. Dice, hola, señor. Buenos días, señor Herrera. Y yo, hola, buenos días. Me parece a esta persona, a este personaje, me parece extremadamente educada esa señorita.
2: Totalmente.
0: Porque creo que lo hace con todo. Lo he escuchado a varios que lo hace con varios compañeros. Y hola, señor Herrera, hola. Me parece una. Y esas personas, creo que nos está. ¿Por qué se nos hace extraño? Porque no es normal que llegue una persona tan educada a tratarnos de esta manera.
2: No será.
0: O sea, a mí lo personal me hizo, o sea, el primer día yo como que, hey, ¿tú qué? Señora, no, me pareció algo muy, muy educado, la verdad.
1: No, y que tan joven, ¿no? Porque por general los jóvenes no son tan.
2: Precisamente por eso, ¿qué tal que seamos muy viejos para ella, ¿no? Entonces,
1: puede ser.
2: Por eso nos diga, señor.
0: No creo, no creo. Y no creo que ella se haya puesto, por ejemplo, a ver si Fay es casado, si Jota es casado, si es casado, no creo que lo haya hecho. Simplemente viene con una vocación de casa, viene con una formación, viene con. Sí, con algo muy bonito, sí. Claro, que es el respeto, por supuesto que, como bien lo dice Fay, pues un día como hoy, pues difícilmente se ve en los jóvenes y difícilmente lo van a saludar a uno. Pero bien, súper chévere. Lo valoro demasiado. 6:07 a.m. ¿Qué tal, Jota? ¿Bien o no?
2: Bien, gloria a Dios. Amanecemos nuevamente dándole gracias a Dios. Sí, ya estamos acá de nuevo. Qué alegría volver a decirles a ustedes buenos días y a contarles cómo va a estar el clima en la ciudad de Villavicencio.
0: Muy bien, muchísimas gracias. Es que les iba a preguntar a propósito, ¿recuerdan ustedes cuál fue el mejor regalo que le dieron a ustedes en un amigo secreto?
1: Uy. No, yo
2: el
1: sí
2: mejor
1: no tengo.
2: Regalo que me han dado un amigo secreto.
0: Bueno, entre lo malo, lo más chévere que le han dado. Venga, espere, entonces empecemos así. ¿Cuál ha sido el regalo más charro que le han dado en amigo secreto?
2: Uy, la verdad, a mí, yo sí.
1: El regalo más charro que a mí me dieron.
2: A mí me dieron muchos.
1: Imagínense que me regalaron en una empresa que trabajaba en Bogotá. Me dieron un bolsito. De esas carteras que parecen baúl chiquiticas.
0: Ok.
1: Pero lo chistoso fue que la pusieron en una bolsa de la Rivera. Uh-huh. ¿Sí? Entonces, yo pensé que era de marca. Y abro yo el regalo y veo la bolsa. Loto. Y veo yo y dije, uy, no, pues un bolso era, de marca.
0: No era la Rivera, era el reguero. Yo,
2: era de la Raviera.
1: Era de la Raviera. Y saco yo el bolso y veo, y no, y tras del hecho el diseño del bolso, ¿no? Eso era para niñas y yo. Ah, gracias, tan amable. Bueno, pero sí he sido muy de mala.
0: Ese es el regalos. Peor. ¿Y cuál fue el mejor entre los peores?
1: El mejor entre los peores, unos aretes muy bonitos. Eso no fue peor, ¿no? Eso fueron unos aretes muy bonitos de
0: No,
1: Jean-Marc.
0: Pero es que como le dije que cuál ha sido el mejor regalo y no encontró uno. Entonces, es ¿cuál fue que, el no, mejor entre los peores?
1: El último, el más reciente, que fue el año pasado que jugamos con mis compañeras. Mis ex compañeras fueron unos aretes muy bonitos de Jambal, lindos, con unas perlitas así colgantes, muy bonitos. Ese
0: Jambal
1: sí.
0: No, eran de Jambal. Bueno, sí. Listo, muy bien. Ahí cerré.
1: Ay, perdón, perdón.
0: Bueno, muchas gracias.
1: Unos aretes muy lindos de una marca X.
0: Bueno, listo. Jota, el peor de sus regalos.
2: La verdad, yo siempre he sido como muy de malas para esos regalos.
0: Ay,
2: totalmente. Recuerdo una vez una compañerita, eso fue como en quinto sexto sí. de bachillerato.
0: ¿Qué le regalaron?
2: Compañerita que ella siempre era como la tiernita del grupo, sí. Me regaló es que un osito de peluche y yo, ¿para qué?
0: No, pues
2: a mí eso no me gusta.
0: Pero no, pero se lo hubiera dado a la novia.
2: No, eso era una cosita, ¿no? Yo no tenía novia en ese entonces, yo tenía que 13 años, 12 años, yo no tenía toda
0: bueno,
2: la novia.
0: ¿Y el mejor regalo?
2: De hecho, no estaba pensando en eso. El mejor regalo, creo que una camiseta, una vez que me regalaron también en el colegio, pero ya como en 11.
0: Una camiseta, sí. Recuerdo, usted, no, recuerdo mucho en la escuela un compañero pues que empezó pues a tener mal olor en sus axilas.
2: Sí.
0: Y alguien pues llegó, yo no sé si de buena o de mala fe, pero le regaló un desodorante. Y eso fue como si le hubieran echado la maldición a ese muchacho. Claro. Qué cosa tan impresionante. Qué pecado, o sea. Pero yo no sé si lo hizo. No creo que lo haya hecho. Si es de buena intención, yo de pronto de otra manera se lo regalo, ¿cierto?
1: Claro, no.
0: Pero no delante de todos, ¿cierto?
2: Sí, claro.
0: Un amigo secreto. No, hoy me regalaron como medias, como cositas así, o camibusitos.
2: ¿Ese fue el peor?
0: No. Lo que pasa es que yo no he visto como lo malo, pues, o. Es que yo soy muy, ¿cómo le digo?
2: Es que sabe que la vaina que le dicen a uno, regalo de 30,000.
0: Ah, sí, sí, sí. Sí, sí, sí, sí, pero sí me han salido con medias y cositas así, pero sí.
2: A mí sí me fue.
0: Como por divertirme.
1: Sí. No, a mí me daba era.
0: No he saludado a Poncho y lo voy a tomar por sorpresa con esta pregunta. Ahora sí, Poncho, sí, con los buenos días, una feliz mañana. Y es que estamos haciendo acá una pequeña tertulia de cuál ha sido el mejor regalo o entre los peores regalos que muy seguramente le dieron en Amor y Amistad, ¿cuál fue el mejor? Empecemos por el peor. Buenos días.
3: Buenos días, buenos días, buenos días, Eddie. Buenos días, Jota. Buenos días, Fairy. Y buenos días para vos que estás de ese lado de la radio. Bueno, con toda la energía para iniciar esta semana. Y bueno, el mejor regalo que me han dado ha sido un bono Melo. Me gustó, era un bono de restaurante.
0: ¿Un bono de restaurante?
3: Sí, señor.
0: Ah, para ustedes es un buen detalle, sí.
3: Y el peor es, una vez me regalaron una gorra usada.
0: Una gorra, no.
3: Sí, pero eso fue cuando yo estaba en el colegio. Sí, eso ya. Fue cuando yo estaba en el colegio.
0: Lo que pero hay de prendas a prendas usadas. Por ejemplo, yo admiraba mucho la camiseta de un equipo, era usada y el jugador me la regaló, entonces yo yo la recibí.
3: Eso ya como,
0: oh.
3: Claro.
0: Sí, hay cosas de usadas a usar.
3: Claro.
0: Pero creo que fue la mejor camiseta que ha tenido Llanero en su historia, Jota, que era la de la banda, camiseta negra con banda dorada.
2: Ay, bacán.
0: Para mí ha sido la mejor camiseta en la historia de Llaneros.
2: ¿Y quién se la regaló?
0: El goleador Manuel González.
2: Manuel González.
0: Claro, hasta el día de hoy, el goleador de Llaneros, sí, en toda su historia.
2: El golazo de la América.
0: Sí, Manuel, el mago le decían, de hecho. Sí. Y ese man me la regaló y era una camiseta usada, pero yo,
3: No, pero es que ya
1: es otro nivel,
3: o sea, sí. Es como si me la regalara, no sé, Cristiano Ronaldo, Messi, saliendo de su. Sí. Eso ya es otra cosa.
0: No era Messi, pero sí era Manuel González, el goleador hasta hoy de Llaneros. Bueno, muchachos, 6:12 a.m. Es que a Fay, entre sus historias, le regalaron un bolso que venía en una bolsa de la Riviera.
3: Ah, bueno.
0: Y el bolso era pues aquí como
1: de
0: toda 5,000 de la Raviera.
3: No era Dolce y Gabbana, sino agachí, recojan.
0: 6:12 a.m. Bienvenidos una vez más. Escuchan ustedes la voz de los llaneros.
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0: La condición climática para un día como hoy en la capital de nuestro departamento del Meta, mi querido J. Villagrán.
2: Villavicencio amanece con una temperatura de 23 grados centígrados. El máximo para hoy será de 30 grados, la mínima de 22 que la tuvimos sobre las 5 de la mañana. Dice por acá que vamos a tener día soleado durante gran parte de la mañana, que ya en la tarde tenderá un poco a verse la nubosidad. Dice por acá que tenemos probabilidades de lluvias de un 15%, o sea, lo que digo yo, que no va a llover, quizá de pronto una lluviecita aislada en diferentes puntos de la ciudad, y eso se va a extender durante gran parte de la tarde. Dice también que la noche va a ser una noche despejada luego de las 8 de la mañana, de la noche, perdón. Dice también que la sensación térmica es de 24 grados. Dice que el atardecer será sobre las 6 de la tarde en punto. La cantidad de lluvia en cuanto a milímetros se pronostica el IDEAM, que es de 2 milímetros, o sea que no va a llover. Y la visibilidad de 24 kilómetros, es lo que se dice ahora, la humedad del 76%. O sea que prepare hoy porque va a ser solecito durante gran parte del día.
0: Muy bien, muchísimas gracias. 6 de la mañana con 14 minutos.
6: A continuación, nuestro reporte vial.
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0: Estamos en Buenos Días Llaneros y entonces a partir de este momento les contamos cómo está la movilidad en gran parte de la capital de nuestro departamento del Meta, pico y placa y demás.
3: 6 de la mañana con 14 minutos, en instantes inicia el pico y placa, que para hoy corresponde a los vehículos particulares que terminan su placa en 5 y 6. 5 y 6 es el pico y placa para el día de hoy en Villavicencio. Esta restricción va desde las 6:30 de la mañana hasta las 9:30 de la mañana y desde las 5 de la tarde hasta las 8 de la noche en el polígono designado por la Secretaría de Movilidad. Así que muy atentos, queridos oyentes, porque a partir de las 6:30 los vehículos particulares van a tener este pico y placa. También los taxis tienen restricción y para hoy corresponde a los taxis que terminan su placa en el número 7. Número 7 es el pico y placa para los taxis el día de hoy. Esta restricción para los amarillos va desde las 6 de la mañana hasta las 12 de la medianoche. Por otra parte, les cuento que Coviandina, a través de su cuenta de X, reporta que se presenta reducción de carril derecho en el kilómetro 17+500 hasta el kilómetro 18+300 y el kilómetro 43+250. Se presenta paso bidireccional en el kilómetro 18+300 hasta el kilómetro 19+0. Cierre de carril derecho en el kilómetro 36+500 y paso a un carril como de costumbre en el túnel de Quebrada Blanca y en el kilómetro 69+350, adicional al kilómetro 73+620. Se presenta tiempo seco y flujo vehicular moderado, esto es lo que nos reporta de la vía que comunica a la Amazoninoquía con la ciudad de Bogotá. Este corredor vial en este momento registra normalidad. Asimismo, los diferentes ejes viales que comunican a la ciudad de Villavicencio con el municipio de Acacías, con Restrepo y con el municipio de Puerto López, en este momento registran normalidad y el aeropuerto Vanguardia de Villavicencio ya inició sus operaciones.
0: Muy bien, muchísimas gracias, muy amable. 6 de la mañana con 16 minutos, están ustedes escuchando la voz de los llaneros, la que yo prefiero, y asimismo esta mañana la dejamos con una pequeña reflexión, una dosis de fe, de esperanza, vitamina para el alma.
1: A veces la vida nos obliga a hacer una pausa que no estaba en nuestros caminos, en nuestros planes. Pero cada impasse también puede convertirse en una oportunidad para detenernos, aprender, tomar impulso y regresar a nuestras labores con el corazón renovado, agradeciendo por la oportunidad de continuar, de avanzar y de volver a poner nuestros sueños y proyectos en movimiento. Que este nuevo comienzo nos encuentre con más fuerza, paciencia y esperanza. Dejemos atrás lo que nos detuvo y miremos hacia adelante con la certeza de que cada día trae consigo una nueva oportunidad para hacerlo mejor. Hoy no simplemente retomamos el camino, hoy volvemos con más fuerza para seguir construyendo nuestro propósito. Feliz mañana de lunes.
0: Ahora son las 6 de la mañana con 17 minutos. Están ustedes escuchando la voz de los llaneros, la que yo prefiero.
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0: En la voz de los llaneros, ahora son las 6:17 a.m. A partir de ese momento les contamos los titulares más importantes que se han generado desde el gobierno departamental, el gobierno de la unidad. Mismo que lidera nuestra gobernadora del Meta, la doctora Rafaela Cortés Zambrano, para un día como hoy, lunes 31 de agosto del 2026, 6:18 a.m. J. Villagrán tiene titulares.
2: Compañeros, 30 años de espera terminaron. La gobernadora Rafaela Cortés convirtió una vieja necesidad de las comunidades rurales en una solución concreta, pues les voy a hablar de dos nuevos puestos de salud renovados.
3: 6:18 a.m. Desde hoy inicia la primera convocatoria del Fondo Avanza Meta.
1: Más de 50 personas con discapacidad recibieron ayudas que le permitirán recuperar su autonomía y movilidad en la ciudad de Villavicencio.
2: En el Meta, la vejez se protege. 2.800 adultos mayores reciben cuidado y acompañamiento en 22 centros vida.
3: Avanzan las elecciones de los diferentes cabildos de adulto mayor en el departamento del Meta.
1: 55 años de historia, arte y cultura es la celebración que inicia hoy por parte de la Casa de la Cultura del Meta. Más adelante les contaremos cuál es la programación.
0: Por otra parte, la administración departamental llegó justamente con un puente metálico, puente militar, hasta el puente La Amistad, que comunica a los municipios de El Dorado con el bello municipio de Cubarral. En las próximas horas iniciará la instalación del mismo sobre este importante carreteable de nuestro departamento del Meta. 6:19 a.m. De esta manera les damos la bienvenida. Ya regresamos luego de una breve pausa para contarles a ustedes en acción todo lo que se hace desde el gobierno departamental, el gobierno de la unidad. Así que bienvenidos, escuchan ustedes la voz de los llaneros.
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0: La voz es de Marco Antonio Solís, 6:28 a.m. Escuchan ustedes la voz de los llaneros. Buenos días, llaneros. Una feliz mañana, un feliz despertar, un feliz amanecer para quienes ya están con nosotros conectados y disfrutando además de toda esta buena música que les regalamos con todo el cariño del mundo bajo la dirección de nuestro gerente Brian Mao. Nuestra Secretaría de Comunicaciones y Prensa, la Administración Departamental Sonia Henao, y además de nuestra gobernadora del Departamento del Metal, la doctora Rafaela Cortés Zambrano. 6:29 a.m. De inmediato creo que nos vamos mimetizando cuando el sol sale de manera esplendorosa para un día como hoy. Esto indica que vamos a tener mucho sol para el día de hoy, lunes arrancando semana. Así que prepárense pilas, porque creo que cada vez está más cerca el fenómeno del Niño, es decir, la temporada de sequía que viene cada vez con más fuerza. 6:29 a.m, don J. Villagrán, noticias del gobierno departamental.
1: Buenas noticias para los habitantes de municipios como Puerto Rico, Vistahermosa y Puerto Lleras. 30 años después de espera terminaron. La gobernadora Rafaela Cortés convirtió una vieja necesidad de las comunidades rurales en una solución concreta. Y es que la mandataria entregó las obras de mejoramiento de los puestos de salud de Villa La Paz y Casibare, acercando la atención digna a más de 2.000 habitantes de 24 veredas de Puerto Rico, Vistahermosa y Puerto Lleras. Muchas de estas familias, compañeros, que durante años tuvieron que recorrer largas distancias para recibir atención médica. Una respuesta que llegó al territorio después de escuchar a las comunidades y asumir el compromiso de transformar 12 puestos de salud renovados, una espera de 3 décadas que pues finalmente termina esta espera y que beneficia a estas comunidades allí en estos sectores apartados del departamento del Meta. Pues sobre el tema escuchemos lo que fue la entrega de estos mejoramientos, estas nuevas oportunidades en mejoramiento y en atención a la salud en estos municipios del departamento del Meta, que se realiza por parte del gobierno departamental que lidera la gobernadora Rafaela Cortés Zambrano.
2: Llevamos 13 años que aquí no le daban un cariñito a este puesto de salud, ha estado en total abandono. Muchas gracias, señora gobernadora, muchas gracias ese departamental y que Dios las bendiga.
3: Nosotros con esta obra particularmente le estamos dando el beneficio del acceso a la salud a más de 2.000 personas y particularmente 24 veredas que tienen que ver con 3 municipios, Puerto Rico, Vistahermosa y Puerto Lleras.
4: De acuerdo, nos vamos a beneficiar más o menos 8 veredas aledañas, más o menos 800 a 1.000 personas que vamos a hacer partícipes y uso de este centro de salud de acá de la vereda Casibare.
5: Estamos muy agradecidos con la doctora Rafaela Cortés por este mejoramiento que se le hace al centro de salud. Hace más de 30 años que no recibíamos un beneficio, entonces estamos eternamente agradecidos.
0: El cambio fue sencillamente espectacular, muchachos. Totalmente. Lo que siempre ha dicho nuestra gobernadora del Meta, humanizar el servicio, pero hay que empezar también por su infraestructura, y eso es lo que ha hecho recuperar estos centros, puestos de salud, algunos de ellos que estaban abandonados, algunos de ellos que fueron recuperados desde las cenizas para convertirlos hoy en un centro de salud con todas las capacidades idóneas justamente pues para recibir a las personas que a bien lo necesitan en materia de salud en cada uno de estos sectores, además en lugares ciertamente apartados, ¿no? De los lugares citadinos hasta donde ha llegado pues nuestra gobernadora del Meta a dejar a disposición pues todos estos centros de salud para las comunidades.
1: Supliendo estas necesidades, hombre, Eddie, que tiene la gente en el caso de ser, de tener una atención pronta, ¿no? Porque pues con esta renovación de estos puestos de salud ya usted no tiene que recorrer esas largas distancias para llegar hasta un punto donde realmente usted diga, bueno, acá me van a atender, no, ya ahí más cerquita lo tiene. ¿Por qué? Porque está todo renovado, está todo hecho, está todo nuevo para que usted pueda recibir esa atención urgente y necesaria antes de que, pues, si pasa algo mayor, ya hay la opción de que ya vaya usted de una manera estabilizada, ¿no? Ya vaya estable, ya vaya de la mejor manera. Pero por ahora, con esta inversión que se hace a estos centros de salud, a estos mejoramientos que se hace por parte del gobierno departamental, se le está facilitando la vida a cada uno de los habitantes del Meta.
0: Es correcto, sí señor. 6:33 a.m, pues muy bonito, muy chévere, pero además no solo es la recuperación, sino además la dotación de estos espacios en materia de salud que queda a disposición de nuestras comunidades allá en los territorios, y ahí se ven justamente reflejados sus impuestos, ahí se ve reflejada la inversión, la mano de obra de la administración departamental que lidera nuestra gobernadora del Meta, la doctora Rafaela Cortiz Zamorano. Esto es humanizar el servicio, esto es invertir justamente en los territorios. Más noticias, Poncho.
6: Mucha atención a los emprendedores del departamento del Meta, porque a partir de hoy, 31 de agosto y hasta el 11 de septiembre, va a estar abierta la primera convocatoria del Fondo Avanza Meta. Esta primera convocatoria es una oportunidad para fortalecer su emprendimiento y llevarlo mucho más lejos. Desde hoy, pues puede empezar a tener listos sus documentos y prepararse para dar el siguiente paso, que es la inscripción, la postulación a este fondo tan importante. Los términos y condiciones están en la página de la Gobernación del Meta, www.meta.gov.co, y también en el código QR que está en la página de Facebook de la Gobernación del Meta. Allí puede ver la imagen donde está la primera convocatoria del Fondo Avanza Meta, donde las personas van a poder recibir, entre otros aspectos, computador portátil, impresora láser, licencia de inteligencia artificial, kit de micrófonos y también licencia de Microsoft 365 por un año. Recordemos que este Fondo Avanza Meta fue creado gracias a la Ordenanza 1317 de 2025, una iniciativa que se promovió desde el gobierno departamental y que ya es una realidad. Recuerden, queridos oyentes, si usted tiene un emprendimiento o conoce a alguien que sea emprendedor, puede postularse a la primera convocatoria del Fondo Avanza Meta. Recuerden, términos y condiciones están en la página web de la Gobernación del Meta, www.meta.gov.co.
0: Muchísimas gracias, muy amable. Ahí está también para que se sigan postulando, para que se sigan ustedes también haciendo partícipe de todas estas buenas convocatorias que quedan a disposición para los jóvenes, adultos, todos aquellos que consideran a bien hacerse partícipe, bienvenido sea. Lo único que deben hacer es ingresar a la página web de la Gobernación del Meta para conocer los beneficios, para conocer los requisitos y para que se postulen, y por qué no ser usted uno de los próximos beneficiarios de la administración departamental. 6:36 a.m, más noticias, Fai.
7: Eddie, oyentes, resulta que esta es una muy buena noticia para las personas con discapacidad en la ciudad de Villavicencio. Más de 50 productos de apoyo, entre sillas de ruedas, sillas neurológicas, bastones y caminadores, fueron entregados a personas con discapacidad aquí en el municipio de Villavicencio, y pues esto permitió que sus condiciones de movilidad fueran mejoradas y además de obtener pues autonomía y calidad de vida. La entrega también pues representó un alivio para sus cuidadores y familiares, quienes ahora cuentan con herramientas que facilitan el acompañamiento y las actividades de la vida diaria. Pues esa es una acción que demuestra cómo los programas sociales pueden generar cambios y cambios concretos en la vida de las familias. Pues recordemos que estas personas con discapacidad dependen también de sus cuidadores, y para muchos de ellos era muy difícil el tema de la movilidad para poderlos cuidar, transportarlos, llevarlos, hasta para poder acompañarlos a ciertas labores tan cotidianas de la vida como bañarse, poder consumir sus alimentos. Pues gracias con esas ayudas que se entregaron por parte de la Gobernación del Meta, pues hoy les facilita un poquito más mejorar su calidad de vida. Y precisamente Diana Giraldo, secretaria social, pues nos contó de estas entregas, además de los beneficiarios Yuri Rojas y Leopoldina Vargas, quien recibió una silla neurológica para poder transportarse. Escuchemos.
8: No hay gente más berraca que las personas con discapacidad. Y tener hoy esa oportunidad de venir a entregarles hoy una silla de ruedas, un bastón, como les decía, no es solo eso. Es entregarles a ustedes dignidad, a los cuidadores, que son unas berracas, que las veo cargando sus hijos, a veces más pesadas que las mismas mamás.
9: Qué agradecidos con la Gobernación.
10: Hoy, Miguel, ya que la señora no contaba con una silla, ya que estamos, nos hemos sacado de la prestada, ¿sí? Ya no tenía su sillita de ruedas.
11: Estoy muy agradecida con esta ayuda, la silla de ruedas, que no ha tenido cómo salir de casa, no tenía para moverme. Entonces ya con la sillita de ruedas ya puedo moverme, salir, al menos a recibir el sol, porque todo el tiempo he estado metida en, en una pieza y que no podía ni salir. Muchas gracias.
7: Bueno, ahí estaba precisamente Leopoldina Vargas, quien fue beneficiaria con una silla de ruedas, como ella lo decía, pues ya va a poder por lo menos salir de su habitación, recibir el sol, recibir aire fresco y no pues como antes, que estaba prácticamente pues encerrada en sus cuatro paredes de la habitación porque no contaba con este medio de transporte, bueno, este medio para poder moverse y de esta manera pues mejorar su calidad de vida. Y muchas personas más como ella, abuelitos, recibieron bastones, estuvieron acompañados de sus familias y de verdad que ese es un gran alivio tanto para ellos como para sus cuidadores.
0: Totalmente. Esta es una bonita labor que se desarrolla justamente desde la Secretaría Social del Gobierno Departamental de nuestra gobernadora del Meta, la doctora Rafaela Cortés, el gobierno de la unidad que le apuesta justamente al trabajo social en cada una de sus áreas y en todos los municipios de nuestro departamento del Meta. Ahora son las 6:39. Si desea usted conocer de estas y más noticias, no olvide ingresar también a nuestras redes sociales, a nuestras plataformas digitales para conocer de estas y más noticias. 6:39. Escuchan la voz de los llaneros.
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0: Estamos en Buenos Días, Llanero, 6:47 ahora en compañía de la nuestra, en este amanecer, en este despertar, hoy lunes. Y entonces ya vendrá el mes de... el mes de los vientos se acabó y ustedes no volaron cometa, ¿cierto?
1: No, yo no volé cometa. Qué embarrada.
2: No, yo no volé cometa. Pues hoy, tocará hoy en la tarde a ver si alcanzo.
0: No creo. Todo para última hora como el colombiano. Sí, claro. De hecho, la primera semana de septiembre todavía puede.
2: ¿Se acaba de dar cuenta de una cosa?
1: ¿De qué cosa?
2: Que Eddie cambió el tono de voz conmigo.
1: Sí, está un poco sentido.
2: ¿Cierto?
1: Rafa,
2: después
1: yo
2: de ese
1: no
2: acontecimiento.
1: Yo a usted no le hubiera hablado de esa manera. Yo a usted, la verdad.
2: Terrible.
0: Vamos con noticias, muchachos. 6:48, escuchan ustedes la voz de los llaneros, bienvenidos. Se acabó el mes de los vientos y vendrá el mes del amor y de la amistad. Vendrá, muy seguramente en los colegios los muchachos ya están rompiendo el papelito, están entusiasmados, el endulzamiento, y a fin de mes están con el corazón destrozado en el mes del amor y la amistad, porque muy seguramente les salieron con el regalo que no esperaban, ¿sí o no?
1: Sí, los endulzaron, como dice la norma del juego.
0: A nosotros nos daban hasta panela.
2: ¿Quieren que les cuente una endulzada rechistosa que me hicieron a mí?
0: A ver, uy, una endulzada rechistosa, padre.
1: ¿Qué será, Erga? Si yo te contara a ti.
2: Una endulzada que me hicieron. Imagínense que...
0: Venga, porque está hablando así, ahí.
2: Duraron toda la semana sin endulzarme, ¿no?
1: Ajá.
2: Y, mentiras, o sea, era una endulzada por semana. Y duraron 2 semanas seguidas que no me endulzaron. Y a la tercera semana me llevaron la endulzada.
0: Mancheta.
2: Pero me llevaron...
0: Panela.
2: 4 manzanas verdes.
0: Chévere, ¿no?
2: Esa fue mi endulzada. 4 manzanas verdes. Yo, manzanas... Bueno, el caso
3: pero
2: de que la entrega
3: son caras, ¿no?
2: La entrega del día del regalo.
0: Es que mi niña es como así. A ver.
2: el día de la entrega del regalo.
1: Sí. Como muy.
2: Yo llegué y le pregunté a la persona, le dije, venga, ¿y por qué manzanas? O sea, pues endulzada una manzana verde.
0: Quería conquistar.

0: una por semana.
1: Porque fue la única endulzada que me dieron y fue una por semana, ¿no? Llega y me dice, no, pues es que yo la vi así toda fit, toda delgadita. Y yo, pues para que siga cuidando. Y yo, sobre todo, yo lo fit, Dios mío. A mí no, una hamburguesa, un perro caliente.
2: Por eso es importante hablar.
3: Es importante hablar en los juegos de Amigo Secreto porque las personas no son adivinas y es un muy buen ejercicio hablar o hacer la pregunta por extensión, es decir,
2: por ejemplo, que usted le saca al Amigo Secreto.
3: Amiga secreta, entonces yo le digo a Eddie Bed y preguntarle a Five qué es lo que le gusta y tiene que y ser muy honestos para evitar este tipo de
2: por ejemplo usted que le salga en el Amigo Secreto un diabético, pues compre dulcecitos que
3: puro
2: son
3: esplenda.
2: Es claro, es para claro. Ellos sí. O una tortica para ellos, claro.
4: ¿Cómo hacen ustedes para entregarle la endulzada? ¿Le envían con alguien?
2: No, yo de hecho, yo de hecho, ¿sabe qué hacía yo? ¿Sabe qué hacía yo con los compañeros de esto? Sí. Yo, por ejemplo, sacaba a Poncho. Ve, Poncho, manda a decir un secreto a su amigo secreto que a usted qué le gustaría. Como los buzos, cachuchas, ¿a usted qué le gusta? Así, no. Mandó a decir a su amigo secreto que no le alcanzaba por una cachucha. Entonces, ¿qué otra cosa? No, que una billeterita. Ah, listo, papi, ¿qué tal? Ve, aquí le mandó a su amigo secreto. Tan. Sí, yo siempre hacía.
1: O en su defecto, depende del lugar también donde uno esté, es que hacían cajitas, entonces hacía endulzadas para los amigos secretos. Entonces uno entraba, que no hubiese nadie, pum, colocaba la bolsita marcada para.
3: O la mandaba a poner y ya.
4: Una vez en la emisora que trabajaba, llegué con la endulzada a la compañerita que me salió y le dije, ahí le manda al amigo secreto. Ay, venga, ¿quién es? Ay, usted sabe, dígame quién es. Y yo, no, venga. Y era yo, el amigo secreto, tal cual la que tú hacías, hacía yo. De esa forma entregaba mi endulzada. Y endulzaba con pan de bonos de esos dulces.
2: Sí, pan de bono.
4: Te llevaba pan de bonito así dulce. Y
2: está bueno.
1: Oiga, me acabo de acordar de otro regalo, amigos, que toque me dieron. Muy chistoso. Una planta artificial.
4: ¿Chistoso o chichipato?
1: Chichipato, no, chistoso.
2: No, las plantas artificiales.
3: ¿De qué tamaño?
1: Chiquiticas.
2: Pues como para la oficina.
3: Las plantas artificiales son caras.
1: ¿Pero es artificial?
2: Hay plantas, no, es justamente son para eso, para decoración.
4: Oye, yo quiero comprarme un bonsai, ¿será muy caro?
2: Es realmente el bonsai, sí. Pues no caro, eso vale 300, 400, 500. Ajá. Pero yo compré hace poco en una feria.
4: ¿500,000 por una mata?
2: No, pues no me parece caro. Pues para un bonsai.
4: No, sí, un bonsai es bien bonito.
2: Y no, pues no vale, sé, no. O sea,
4: vale la pena.
2: Yo digo, o sea, un bonsai pues no me parece costoso, no. Pues digo. Sí. Lo que pasa es que claro, yo he llevado plantas a la casa y no me funcionaba. Y hace poco estuve en las artesanías en las que se hacen ahí al lado de los centros comerciales, ¿cierto? Uh-huh. Y allá fuimos y compramos unas plantas que son específicamente para la sombra. Pero era un tipo de cactus. Uh-huh. Y nos compramos una materita que es como un tipo que está leyendo un libro, pero recostado, así como cuando uno se acuesta así a leer el libro. Y oiga, qué planta tan chévere. Qué planta. Y esa planta me costó 30,000 pesitos, con la materita incluida. Y la tenemos aquí en una oficina aquí cerca, ustedes la conocen. Y, hermano, qué planta tan espectacular. Y le echa uno agüita, pero unas goticas de agüita por acá cada semana.
4: Vea usted.
2: Qué cosa tan impresionante. Esa planta está hermosísima, está bellísima. Así que sí le recomiendo. Pero las plantas estas, de hecho, yo acabé de comprar una planta de esas decorativas, artificiales, decorativas.
1: Ah, artificiales.
2: Porque justamente no se dan en el sector, pero súper chévere, se ve además muy elegante. Se ve muy bonita. Pero eso le digo, es que es como para oficinas, como para centros de entretenimiento. Son decorativas. Pero son muy bonitas.
1: A mí no me gusta y esa es la otra.
4: ¿Y le abro la matica cuando le echan?
1: Sí, le abro la matica.
4: Ya positivo para Centro Vida.
1: Centro de Vida, sí. Lo que pasa
2: pero
1: es
2: yo
1: que
2: desde niño le he hablado a las plantas, ¿sabe por qué? Porque es que a mí me tocaba levantarme a las 4 de la mañana, irme para el Jagüey y empezar a sacar el agua con lazo. Y con una polea. Y yo era el que rociaba las plantas del jardín de mi abuelita en paz descanse. Y entonces, que estaba Margarita, que Rosa, que Cayena, que Sabina, y ese jardín tenía que mantener mejor que uno.
1: Sí.
2: Y yo siempre le hablaba a las plantas. Pues ya, después ya de la rabonada, como que, Margarita,
4: usted
2: toma mucha agua, Margarita.
1: Él le hablaba a las plantas y a mí. Yo hablaba con los animales y a mí me hablaban los animales, según yo en mi niñez.
4: Fight the real.
1: Sí, algo así. En serio.
2: Ya, pues,
1: a mí me compraban los tarritos de salchicha cuando no venía a mercar, las salchichas que venían en tarrito. Y mi mamá me las destapaba y eso en menos de un segundo ya no estaban. Y mamá, pero usted que ya se comió todo ese tarro. Y yo, no mami, es que el perro me dijo, Fabi, yo quiero salchichas. Y yo
2: le dije, señoras y señores, 6:54 a.m. Eso ya no era normal, Fabi. 6:54 a.m. Noticias del gobierno departamental, el gobierno de la unidad, J. Villagrán.
4: Oiga, preguntaba lo de las plantas porque hablamos de los adultos mayores. No quiere decir que una persona que le guste las maticas sea viejita, pero
2: por eso le digo.
4: Por lo general, uno ve, aprende a cuidar las matas de los abuelitos, porque es que ellos tienen esa sabiduría importante, y es que más de 2.800 adultos mayores pues reciben cuidado, acompañamiento en 22 centros vida en el departamento del Meta. Y es que en el marco del Día Nacional del Adulto Mayor, que fue el día de ayer, la gobernadora Rafaela Cortés destacó las acciones que vienen desarrollándose para garantizar una vejez más digna, protegida y con pues mejor calidad de vida. Hoy 2.800 personas mayores cuentan con cuidados y acompañamientos en 22 centros vida del departamento del Meta. Estos centros vida que están dotados primero de áreas recreativas, también hay 14 granjas en los diferentes puestos, ¿no? Tienen autonomía, bienestar. Las personas mayores cuentan con ese apoyo, como les decía, las 14 granjas, 120 proyectos agrícolas, generando alternativas productivas y oportunidades para quienes han construido buena parte de la historia del departamento del Meta, dijo la gobernadora. Gracias por tanto, expresó nuestra gobernadora, a los adultos mayores del departamento del Meta que hacen parte de estos centros vía ayer 30 de agosto, que fue el día del adulto mayor. Así que pues a todos los abuelitos, a todos los adultos mayores, es un punto donde muchos vamos a llegar a ese punto de adultez, de ser adultos mayor, y que digo yo y espero llegar a esa etapa, poder conocer mis nietos, si es posible bisnietos, en fin, y poder llegar a ese punto de vida, poder consentir, toñequear a los nieticos. Eso es muy bueno, donde que ellos ya están viviendo en esta época de su vida, y además ya encuentran ese punto como los centros vida donde se sienten productivos, trabajan, en el sentido de que pues aplican todos esos saberes aprendidos durante toda su vida y se entretienen, además la pasan bien con otras personas de su edad.
2: Sí, por supuesto, además que nuestros abuelitos pues son el eje, ¿no? El motor, ¿cierto? Que nos impulsa justamente para seguir adelante. Si usted tiene un abuelito, señor.
4: ¿Has pensado alguna vez o te has imaginado llegar a esa edad, a los 80?
2: Sí, lo he pensado, y he pensado en trabajar muy fuerte ahora para disfrutar un poco mi vejez, la verdad. Eso sí lo siempre lo he tenido claro, porque llegar a la vejez también es una responsabilidad y muy grande, ¿no? Para quienes están en nuestro alrededor. Muchos de los abuelitos incluso han sido abandonados. Uh-huh. Y es acaban de llegar a la gobernación del Meta a apoderarse de ellos, a brindarles una oportunidad, a robarles una sonrisa, que llega con jornadas bonitas de embellecimiento a cada uno de ellos, ¿cierto? A llevar sonrisas, alegrías, van y comparten con ellos, juegan, los sacan de esa monotonía en la que ya viven, ciertamente está congelados en el tiempo. Y es ahí donde se ve la mano de la gobernación del Meta en el querer compartir con cada uno de ellos, en brindarles oportunidades. Por eso hay centros de atención a los abuelitos en diferentes municipios de nuestro departamento, incluso algunos de ellos muy bien organizados, que tienen hasta gimnasio, zona de juegos, tienen sus dormitorios, tienen sus salas de estar, sus salas de espera, tienen su alimentación continua y gratuita, tienen todos los servicios en salud, es decir, o sea, están muy bien, y esos abuelitos en realidad pues lo merecen todos. Esos abuelitos lo merecen todo porque lo dieron todo por nosotros. Y esta labor que se viene haciendo justamente desde la administración departamental de nuestra gobernadora del Meta, la doctora Rafaela Cortés Zambrano. 6:58 a.m. Escuchan la voz de los llaneros.

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0: Lo recuerdas muy seguramente, es el gran Raúl Santis, como un picaflor. 7:36 a.m. Nosotros seguimos adelante acompañándoles en este bonito día. Hoy es lunes, estamos arrancando semana, cerramos el mes de los vientos, muy seguramente. Oiga, Poncho, si voló cometa, ¿alcanzó o no alcanzó?
1: Pues ahí más o menos.
0: No, ¿cierto que no?
1: Ahí más o menos. Sí, lo intenté, pero...
0: ¿A dónde?
1: No, en Cofrem. En Cofrem, allí. No,

0: Creo.
1: Claro.
0: ¿Con quién fue o qué?
1: No, pues yo fui a ver cómo estaba la vuelta, pero no, no me dio el key.
0: ¿No le dio el qué?
1: El key.
2: El
1: key, es lo mismo que Laura, pero en lenguaje de Dragon Ball Z.
0: Ah, okay, ok.
3: Me quedaron 269 cometas. ¿Será que la alcanzo a vender hoy?
0: No creería.
1: Pues véndalas en descuento, yo la compraría para el próximo año, sí.
0: Sí, claro, esas guardan y sale para pintura. Yo utilicé la misma cometa como 3 años seguidos, la de Barbie.
1: La de Barbie,
0: ¿puedes creer?
2: La de Barbie.
1: Lo que claro. Yo me fijé es que las cometas, ya no hay cometas hexagonales. Yo no, me acuerdo que no. Mi cometa.
0: Usualmente son pitingles.
1: Era un hexágono.
0: Sí, sí, sí, sí.
1: Pero ahorita no hay cometas de hexágono.
0: Las famosas estrellas.
1: Sí, son de. No, eso no son. Son como unos pentágonos, sí. No son hexágonos.
0: La del pentágono son unos cubos, como unos cuadraditos.
1: Okay,
0: es diferente.
1: Sino que digo que la forma era hexagonal, la que no me acuerdo mucho, porque igual en el centro del hexágono estaba el loguito del América, que era mi equipo, entonces yo elevaba esa cometa.
0: Por eso, esa es la que tiene 3 palitos, 1, 2 y 3. Ta, ta, ta. Okay. Y son los 6 laditos y la famosa estrella con cola.
1: Okay, pero es que ahorita hay unas que son como un triángulo casi. Bueno, el caso es que las cometas de hoy en día están medio raras también.
3: Yo tengo una amiga
1: con respecto a las antiguas, ¿no?
2: ¿Que le dicen cómo?
0: Tengo una amiga, ¿cómo le dicen?
3: Una amiga que le dicen la cometa.
2: ¿Por qué?
3: Porque si no es por la cola no levanta.
2: Ok, siga Poncho.
1: Gracias, gracias.
0: Bueno, muchas gracias. Muy amable. A ver, mi querido Poncho, vamos a hablar de tendencias para un día como hoy en redes sociales, plataformas digitales y demás.
1: Vamos a hacer un recorrido por los hashtags que en este momento están en trending en Colombia. En el número 5 está el hashtag PauTips. Está en
0: Pau
1: tendencia
0: tips.
1: Por el
0: ¿qué es
1: Master
0: eso?
1: Chips. Es un personaje de redes sociales, una creadora de contenido que se denomina PauTips como usuaria en redes sociales, pues que ha generado conversaciones alrededor de MasterChef.
2: Da tipsitos de maquillaje, entonces es PauTips. Y la controversia es porque anoche pensaban que ella se iba a salvar, porque yo me veo MasterChef, pensaba que se iba a salvar el reto de laminación con su postre. Y resulta que salvaron a otro participante, entonces todo el mundo quedó consternado y ella dijo que era injusto.
1: Se tiró una miloja al estilo italiano pro.
2: Wow,
1: entonces,
2: dijeron
1: que iba a pasar, pero pues lamentablemente no pasó. En el número 4 está el hashtag Peirano. Esto es con referencia al técnico del Atlético Bucaramanga. Uh-huh. Esto tiene relación con un partido que se presentó
0: anoche,
1: en la ciudad.
0: Anoche, ese partido terminó en disturbio en el estadio. En el Estadio Palmaseca, los hinchas del Atlético Bucaramanga con los del Deportivo Cali. Bueno, eso pasó de todo allí en este compromiso que finalmente terminó 1-1.
1: Ahí está, eso en el número 4. En el número 3 está el hashtag Feliz Lunes. Feliz Lunes. Gracias por estar en la sintonía. En el número 2 está el gracias, Feliz Lunes. En el número 2 está el hashtag Salmona. Esto es por un arquitecto muy famoso colombo-francés. Se trata de Rogelio Salmona, uh-huh. Que pues estalló en redes sociales una polémica porque este arquitecto diseñó un apartamento con unas escaleras y una creadora de contenido, o bueno, alguien en redes sociales expuso que tumbó estas escaleras hechas por este icónico arquitecto colombo-francés y les puso, o sea, modificó totalmente la estructura de la escalera y le puso cintas LED, un tema de vidrio, es decir, le cambió totalmente el diseño a una obra de un arquitecto muy representativo de nuestro país.
0: Eso es una falta de respeto, ¿verdad?
1: En efecto, pues teniendo en cuenta que este arquitecto ya no está con nosotros en este plano terrenal, pues sí es una deshonra a la memoria y también al buen gusto trabajo, que tiene el señor Rogelio Salmona y pues un diseño original de este arquitecto tan representativo, tumbarlo y hacerle ese tipo de cosas. Y esos vejámenes dirían en redes sociales, pues ha generado mucha polémica este tema. Y en el número 1 está el hashtag Viva Cristo Rey. Esto es por las declaraciones.
0: Viva Cristo Rey.
1: Sí, señor.
0: ¿Cristo Rey de Villavicencio o qué?
1: No. Resulta que eso. Uh-huh. Eso fue una declaración del señor presidente de la República luego de que una corte le ordenara retractarse o corregir sus apreciaciones luego de que en la posición presidencial hablara sobre un tema religioso. Recordemos que en nuestro país es un estado laico, es decir, que está dividida la iglesia o el clero de lo que tiene que ver con el poder administrativo, legislativo y judicial. Debido a esta división, pues justamente se le pidió que rectificara sus palabras, y durante esta rectificación el señor presidente, pues en un tono algo desafiante, afirmó "Viva Cristo Rey". Esto pues es claramente pues un tema que no va contrario a la Carta Magna de nuestro país, que es la Constitución Política, que establece que la religión está dividida de la política. Y esto también es una falta de respeto, básicamente, a las personas que tienen su filosofía, sea cristiana o católica, pues uh-huh, porque van a estar excluidas. Cuando se hace este tipo de cosas, pues deben incluir a todas las perspectivas religiosas. Y pues en este caso no fue, y precisamente por eso está generando muchas conversaciones el hashtag "Viva Cristo Rey". Otro aspecto que estuvo en tendencia durante el fin de semana fue el concurso del Rey Platanero en el municipio de Fuente de Oro,
0: claro, más exactamente en Puerto Santander,
1: donde se realizaron estas competencias, donde las personas hacen diferentes actividades relacionadas con el cultivo del plátano, y estuvo muy, muy buena esta actividad. Desde el Instituto de Turismo del Meta se le dio apoyo a esta actividad, y pues por supuesto la visibilidad que requiere este concurso del Rey y Reina Plataneros en el municipio de Fuente de Oro, más exactamente en Puerto Santander, para que ustedes el próximo año, queridos oyentes, no se pierdan esta importante actividad turística de nuestro departamento del Meta.
3: Mejor es que yo estoy escuchando la emisora de ayer y escuché que están diciendo que avanza Meta. ¿Qué es esa joda? Que yo estoy interesado, que soy emprendedor, mijo.
1: El fondo Avanza Meta, que inicia sus inscripciones desde el día de hoy, es un apoyo, un incentivo que se le está dando a los diferentes emprendimientos que quieran participar. ¿Usted cómo lo puede hacer, querido oyente? Inocencio, se va a la página web www.meta.gov.co, y desde hoy, 31 de agosto, hasta el 11 de septiembre, van a estar abiertas las inscripciones para estos apoyos que se van a brindar a los diferentes emprendimientos del departamento del Meta. Recuerden, el fondo Avanza Meta, un incentivo que se le da a los emprendedores desde el departamento del Meta. Las postulaciones van desde el 31 de agosto hasta el 11 de septiembre.

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1: Muy bien, muchísimas gracias. De Emerson, está en unas diligencias personales. 7:45 en La Voz de los Llaneros.

0: Escuchan ustedes, buenos días, llanero, 7:53 a.m. Feliz amanecer, feliz despertar, ya hoy es lunes. Estamos arrancando la semana como tiene que ser, con todo el amor del mundo, con toda la actitud positiva, con todo el ímpetu, siempre arriba, felices de volver al aire y que ustedes puedan escucharnos también a través de la voz de los llaneros. Don Víctor Hugo Pérez, buenos días, una feliz mañana, bienvenido, ¿cómo me le va? Después de este largo fin de semana.
1: ¿Morrocoy le dijiste?
2: No, yo a él. Ay, perdona, a Víctor Hugo.
1: ¿Morrocoy?
2: A Víctor Hugo le digo mi cuchurrumín.
1: Ah, ok, pero le dijo Morrocoy.
3: Un abrazo cordial y feliz de que estemos otra vez al aire a través de la voz de los llaneros. Feliz de contarles noticias del deporte. Yo creí que ahora, con este tema de que habíamos estado un par de días por fuera del aire, habían cortado esa línea telefónica que interrumpe.
2: Yo estuve llamando todo el tiempo, pero
4: afortunadamente esa línea no se quemó.
3: ¿Ah?
1: No le alcanzó el rayo.
4: No le alcanzó el rayo.
3: Exacto. La habían cortado y que el capitán había dicho que iba a hacer aquí unos cambios en el máster. El corte de la línea telefónica.
2: Es más, Edwin, yo estuvimos muy compenetrados este fin de semana.
1: Hola, ¿muy qué? ¿Muy qué?
2: Compenetrados.
1: Ah, ok.
2: Trabajamos de la mano, fuimos juntos a recorrer las calles de la ciudad tan grande, mi vida, y después aproveché que Víctor Hugo se fue para otro municipio.
3: Eddie, allá van apareciendo las llaves sin llavero.
2: Pero
3: solamente las llaves
2: déjame
3: solitas.
2: Decirte algo, Eddie no te da a ti ni la talla.
3: Ah. Señor bendito. Eddie, ¿hablamos de deportes mejor?
0: Pero por supuesto, ya me iba a ir con música, porque
2: pagan,
0: no sé si.
2: Ya. Eso te pagan, Víctor.
0: Bueno, oiga. Vamos con música, muchachos.
3: Llaneros.
0: Bueno, bienvenido.
3: Llaneros, desafortunadamente perdió ayer 2-1 en calidad de visitante con el equipo Independiente Medellín.
1: Hey, ¿cómo le fue con Millonarios?
3: Perdió también de local.
1: Ay.
3: Con la situación que ya hemos contado, la expulsión muy temprana de John Vázquez. Y todo lo que pasó, y Millonarios, y todo el tema, y entonces en 3 días Llaneros pierde 2 partidos, pero no juega mal, ¿no, Eddie? ¿No juega mal Llaneros?
0: A mí me gusta cómo está jugando Llaneros. Usted sabe que siempre le he criticado, sí, Jota, pero ya son condiciones
1: fortuitas.
3: Es que el resultado tiene que aparecer accidente del partido.
0: Sí.
3: Se pierde, se gana o se empata. Cualquiera de los tres tiene que aparecer.
0: Sí, total.
3: Ese es el desarrollo.
0: Con Millonarios no había nada que hacer.
3: No.
0: El partido no fue el mejor.
3: No.
0: Tuvimos opciones, se tuvo opciones muy claras, no las concretamos. Pero es que a diferencia de, por ejemplo, el semestre pasado, los diferentes semestres, jugábamos mal y perdíamos todo.
3: Sí, y de local le fue muy mal en el primer semestre.
0: Creo, o sea, no podemos tampoco ser tan negativos con el equipo porque ha venido haciendo una buena campaña.
3: Lo que pasa es que también hay que reconocer que si usted pone en la balanza los equipos a los que está enfrentando, superan a Llaneros en nómina,
0: claro,
3: en todo.
0: Total.
3: En valor de nómina, jugadores de recorrido y todo. Los jugadores de Llaneros son buenos todos, de corazón, metelones, pero son muy
0: jóvenes. Yo veo el equipo que está jugando este semestre y es un equipo totalmente diferente. Claro que sigue teniendo falta de gol.
3: Sí.
0: Los goles están en defensa y ayer me decía Jota, oiga, los goles están en defensa. Dios, no es la primera vez. Uh-huh. ¿Recuerden ustedes a Jovan Montes?
3: Sí.
0: Era el goleador de Llaneros.
3: Era el goleador de Llaneros, ¿sí? Y era un extremo por derecha.
0: Sí, exacto.
3: Y ahora el goleador se llama John Vázquez,
0: claro.
3: Es un extremo por
0: derecha. Vino Rangel creo que hizo un gol.
3: Dos goles.
0: Bueno.
3: Y se fue así.
0: Carlos
3: Gómez Barreiro va para un año con Llaneros y ha hecho 4 goles.
1: Pero mira que
0: vino la Tuca Hernández, ¿se acuerdan? La Tuca Ordóñez.
1: Hizo goles, como tres, cuatro goles.
0: La
3: Tuca Ordóñez.
0: Pero no son números de un goleador, Jota. No son números de un goleador.
3: No.
0: ¿Sí? Carlos Manuel Barreiro va a llevar, si no es que lleva un año.
3: Sí, va para, y lleva 8-2 goles.
0: O sea, por Dios.
1: Sí. Pero ayer me pareció que jugó bien el manager, se entregó.
0: Llega tarde a las pelotas. Vea un pelotazo que le colocó, creo que fue Castañeda. Joel Contreras. Mano, eso era gol.
3: Pero venga, el lomo que tiene. Cuando uno dice el lomo en el fútbol es que es un
0: ahora. Gol. Sí le he dicho, el partido anterior y este sí he visto que le ha metido un poquito más de ímpetu.
3: Pero golpea. Le quemara el balón, ¿cierto?
0: Es como
3: que no tiene el fundamento de parar el balón, de hacer lo que hace un delantero. No le vemos mucho ese fundamento a Carlos Gómez Barreiro, más de pronto de ponerle ganas y eso. Y pues, hombre, Yorley Mena, Eddie, hasta el momento no la ha mojado. Hasta el momento no ha marcado gol.
1: Cero.
3: Hasta el momento Yorley Mena, no. Que lo trajeron presidido de una buena referencia de goles y Yorley Mena hasta el momento no ha sido digamos, el salvamento de Llaneros. Sí. Y los goles los siguen haciendo los defensas, los laterales, los de la mitad de la cancha, en fin, esperamos que los...
2: No, o sea que Yorley está como Viti, no la ha mojado, no ha jugado, no se ha movido. Yo pensé que Eddie había caminado, no ha hecho nada.
3: Yo no estaba.
2: Positivo.
0: Bueno, vamos con canciones.
3: No estaba en Villavicencio.
0: ¿Hay deportes?
3: Sí, señora.
0: Ah, bueno, listo.
3: Eddie,
1: le teme a que le cierren la sección por culpa de Cindy.
3: No, es que esta señora me hace cerrar la sección de deportes. Eddie, Llanero juega mañana con el Deportes Quindío Copa Colombia en Armenia. Único partido, porque no, digamos, por la incontingencia que hubo del tema del temblor y todo, que se apretó el tema de los campeonatos, la de mayor decidió dar un solo partido de eliminación directa en Copa Colombia. Juega de local o juega de visitante, en este caso le correspondió a Llanero jugar de visitante, y juega el partido en Armenia con el Deportes Quindío. El que gane pasa a la siguiente ronda. Si hay empate, cualquier tipo de empate, se tiene que ir al disparo del punto penal porque tiene que haber un ganador.
1: Me había dicho usted, Víctor Hugo, que la tabla de posiciones...
3: Sí, porfa, ayúdeme con la tabla de posiciones del equipo de Llanero. Ahí lo voy complementando para que se vaya metiendo en el tema deportivo.
1: Muchas gracias, de verdad, por la oportunidad que me brinda.
3: Sí, ahí
1: verdad,
3: le voy abriendo las puertas. Fairi también, si quiere, se puede ir complementando ahí con alguna
1: cosa. Qué bueno que se formen
5: complementos los unos con los otros.
3: Es que Fairi me ha dicho fuera de micrófono: ay, Víctor Hugo, venga, ayúdeme, yo quiero meterme en el tema deportivo, porfa, ayúdeme. Sí, me ha dicho.
5: Sí, no, a ella le gusta correr
1: el maratón. Es más, dejémosla entonces que lea la tabla de posiciones.
3: Venga, Fairi.
5: No, déjenla aquí.
1: Bueno, primer lugar para la América de Cali. Bien. En primer lugar es el América de Cali con 17 puntos. El segundo es el Atlético Nacional con 12 puntos.
3: Sí.
1: Tercero, el Independiente Medellín, que nos ganó el día de ayer. También con los mismos 12 puntos. Cuarto, Millonarios, que también nos ganó a nosotros, a Llanero Fútbol Club, es cuarto con 11 puntos, los mismos que tiene en este momento Llaneros, que ocupa la quinta posición con 11 puntos. Debajito de nosotros viene el Deportes Tolima, tenemos partido aplazado con ellos.
3: Con el Tolima.
1: Con el Deportes Tolima.
3: Mire.
1: Séptimo puesto está el Atlético Bucaramanga con 10 puntos y cierra la tabla de los 8 clasificados el Águilas Doradas, que ayer le empató y le remontó al equipo con el que se enfrentaba ayer, siendo el local,
3: sí.
1: 2-2, y ocupa hoy la etapa, el puesto número 8 con 9 puntos. ¿Qué tal? ¿Complemento 8 o no complemento?
3: No, complemento y está empapado.
1: Si quiere, le tengo también la reclasificación y le tengo el promedio. ¿Cómo está la tabla del descenso? Mejor dicho, no, estoy hablando.
5: Víctor Hugo Jota.
3: Cálmate.
1: Por ejemplo, si hoy se acabara el torneo, descendería el Cúcuta Deportivo y el Boyacá Chicó porque tienen 0.8 de promedio.
0: 0.82 y 0.86, creo.
1: 0.84 y 0.88 tiene.
0: Ah, bueno.
3: Cúcuta y el Boyacá Chicó.
1: Llaneros es 14.
3: Sí, está
1: tiene
3: bien.
1: 1.134.
3: Está bien. Está muy bien, Llaneros, en este tema, que creo que por eso no nos puede preocupar.
1: ¿Y bueno, cómo funciona lo de la reclasificación? Por ahí escuchaba yo a un narrador de la voz de los Llaneros que decía: estamos a poco de ganar algo en la reclasificación.
3: Es que creo que van los siete, los siete
0: sí,
3: mejores.
0: Los siete mejores.
3: A torneos internacionales se reparten.
0: Es decir, para Libertadores y Sudamericana.
3: Se reparten para la Libertadores y para la Copa Sudamericana. Esperemos que pronto por ahí no Llanero le apunte a final de año. Sí,
0: claro.
3: a una reclasificación.
0: Sí.
3: Oiga, muchachos, el próximo partido de Llanero será el local aquí en Villavicencio con el Deportivo Cali. Otro grande, Eddie.
0: El Cali viene herido con su hinchada. La hinchada no va al estadio y cuando va se agarran a pelear, sí, allá. Ese partido terminó muy mal la noche anterior con Bucaramanga.
3: Con Bucaramanga, muy mal. No sé los hinchas porque los hinchas, yo no sé si
0: sea. Pero siempre es el hincha caleño en el estadio, ¿cierto? ¡Ah, qué vaina,
3: tienen,
0: hombre!
3: Tienen estadio propio, bonito, sí. Un estadio bonito y la gente debe ir a eso, a disfrutar, a gozar del partido, pero bueno, ahora no sé, esperamos que esos que les gusta la pelea, el bonche, no vengan a Villavicencio, porque no es que no queramos que los hinchas vengan, no, que se llene el estadio, pero esos conflictivos no los queremos ver en el estadio Bello Horizonte. Mire que los de Millonarios se portaron bien, sí, se portaron bien. Ah, sí. Bueno, yo no sé si fue porque Millonarios ganó, pero los hinchas se portaron relativamente bien afuera o antes, durante y después del partido. No hubo problemas con los hinchas de Millonarios. Voy a terminar contándoles, muchachos, que mañana el Instituto
2: de Deportes. Rápido vas a terminar, no, Víctor Hugo.
3: El Instituto de Deportes Recreación del Meta y del Meta va a realizar la inauguración de la final departamental de los Juegos Intercolegiados. ¿Para dónde nos vamos que nos estamos echando?
2: Por si me besan, por si me abrazan y por si las moscas.
3: Ese evento va a ser con un desfile, Eddie. Sale del Parque Villa Bolívar y termina la cuarta etapa del barrio La Esperanza.
0: ¿En la cancha de fútbol, sí?
3: Sí, señor. Ahí se van a formar todos los estudiantes de los municipios del departamento.
0: Chévere, ¿no?
3: Que vienen a la final departamental de los Juegos Intercolegiados, deportes de conjunto e individuales. Género masculino y femenino, categorías
0: muy
3: juvenil
0: bien.
3: Y prejuvenil.
0: Víctor Hugo.
3: No, espere, no me saque todavía.
0: No, llega tarde y
3: pon la
0: repesa, señora y hombre.
3: Dos notas.
0: A ver.
3: Dos. Charly Reyes, jugadora de Llaneros que acaba de
0: participar
3: en futsal.
2: Ajá. Pero rapidito, mi amor.
3: En la Copa Libertadores va a jugar un campeonato suramericano en Barquisimeto, Venezuela, de futsal, uh-huh, con la Selección Colombia. Y la otra metense, pero de fútbol 11, es Brenda Michelle Cardona, que está Brenda Cardona, que está en el campeonato del mundo en Polonia con la selección sub-20 femenina.
0: Muchas gracias, o sea, Víctor Hugo.
3: Hay dos damas.
2: Listo, gracias, Víctor Hugo. Meta. Siguiente.
3: Poncho, ¿mañana se le mide a los deportes?
5: Sí, hágale. Mañana es que traiga los guantes y vamos a hacer boxeo.
3: No, es que mañana y me voy de vacaciones.
0: Bueno, muy bien, que le vaya muy bien, Víctor Hugo. 8-4 en la voz de los llaneros.

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0: José Luis Perales, muy seguramente lo han escuchado en algún momento de la vida o lo escucharon en el radio viejo que había en la casa mientras la mamá hacía el aseo, mientras la mamá organizaba el cuarto.
1: Mientras hacía el
0: aseo, sí.
1: Claro que sí.
0: Cierto que sí, ya, muy seguramente.
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0: Sí.
2: Ese era el pop de la época de nosotros los viejitos.
0: Sí. El gerente Palma, de pronto, en algún momento en su infancia, ¿escuchó esta canción?
3: Sí, por supuesto, claro que sí. Cierto. Fue parte pues del crecimiento que hemos tenido. Claro que escuchamos esta linda canción.
0: Increíble, ¿no? Increíble. Canciones que han marcado generaciones completas.
2: Por ejemplo, esa de King Clave que decía, escucha.
0: Uy, King Clave. Sonaba el teléfono primero, ¿no? Claro, sí, sin duda alguna. 8:14 a.m. Estamos al aire acompañándoles en Buenos Días Llaneros. Una feliz mañana para todos. Tenemos invitados en esta mesa de trabajo. Como de costumbre, me alegra tener invitados, Poncho. ¿Sabe por qué? Porque sí, es que señor. hace mucho estábamos fuera del aire. Y entonces tenerlos acá de nuevo esto me da a entender de que tenemos vida nuevamente y que ya podemos compartir estas buenas nuevas con nuestros oyentes de La Voz de los Llaneros. ¿Quién está en la mesa de trabajo? Mi querido J. Villagrán. ¿De quién se trata? ¿Con quién hablaremos?
4: Estamos hablando de Antonio Palma, quien nos acompaña hoy desde la Secretaría de Competitividad, porque hay temas importantísimos que tienen que ver con lo que tiene que ver con lo que es para los emprendedores, ¿no? Todo esto que tiene que ver con Avanza Meta.
0: Esta mañana estábamos hablando de esa noticia, ¿no?
4: Precisamente eso, sí, señor, de ¿sí? la Secretaría de Competitividad y Desarrollo Económico del Meta. Ajá. Uh-huh. Nos acompaña, pues sí, Antonio, señor. Bienvenido a La Voz de los Llaneros.
0: Antonio, buenos días, una feliz mañana. Con Antonio, fue con Five. Estuvimos en la octava, estuvimos allá sobre el sector de Bajando de Viva.
3: Sí, celebrando el Día del Comerciante.
0: Sí, señor.
3: Una de las estrategias que tenemos desde la Secretaría de Competitividad.
0: Sí, Poncho.
3: De activar la dinámica económica pues del municipio y del departamento. Ajá.
0: Sí, nos fue muy bien.
2: Que estuvimos allá.
0: ¿Con Jota?
2: Fue
0: con Fai, no, estuvimos con Fai. Que el gerente desmienta, ¿cierto que yo estuve con la chica Fai acompañándola?
2: No,
0: creo
2: con una chica, creo que fue conmigo.
0: No, señora, no, usted la reconoce. Sí, fue con Fai.
3: Acompañándonos en la actividad.
0: Muy bonito, pero, ¿cierto?
3: Bueno, muy bonito.
0: Esa es una de esas tantas estrategias que se generan allí desde la Secretaría.
3: Así es, sí, señor. Eso lo estábamos celebrando en el marco de la celebración del Día del Comerciante. Es una de las estrategias que tiene la Secretaría de Competitividad del Gobierno Departamental para reactivar la economía del territorio. Entonces, muy buenos días para todos.
0: Buenos días, bienvenido.
3: Un saludo muy especial para toda la audiencia de La Voz de los Llaneros en el departamento del Meta y, por supuesto, para esos hombres y mujeres emprendedoras que se levantan día a día a sacar adelante su idea de negocio.
0: Que no es para nada fácil, ¿no? Pero que con el apoyo de la gobernación, con el apoyo o la instrucción puntual de nuestra gobernadora del Meta, la doctora Rafaela Cortés Zambrano, pues se habilitan todos estos espacios que a bien benefician justamente. Hablemos de lo que es hoy noticia justamente para aquellos emprendedores.
3: Hoy tenemos una muy buena noticia, es que precisamente hoy, lunes 31 de agosto, estamos dando apertura a la primera convocatoria del Fondo Avanza Meta. Quiero contarles que a finales del año pasado, del 2025, la Asamblea del Departamento del Meta aprobó una ordenanza que le dio vida jurídica a la creación de un fondo público económico para apalancar y apoyar a los emprendedores en el departamento del Meta con una misionalidad importante.
0: A ver, ¿cuál es?
3: Y es que este fondo Avanza Meta reúne las intenciones de los emprendedores en términos de su idea de negocio, pero hay un componente adicional muy importante y tiene que ver con la innovación, la ciencia y la tecnología.
0: Bueno, ¿y cómo funciona? ¿Cómo va de la mano todo esto?
3: Listo, para esta vigencia 2026, durante el primer periodo del año, se instaló el comité del Fondo Avanza Meta, se aprobó el reglamento operativo, el reglamento de funcionamiento y se establecieron los términos de referencia de la primera convocatoria para la vigencia del 2026 con un presupuesto de 300 millones de pesos dirigida a apoyar emprendimientos que se encuentren en etapa de validación con clientes, de ventas iniciales y en un proceso de crecimiento.
0: Sí.
3: ¿Por qué en estas etapas? Porque en esas etapas consideramos nosotros de que el emprendedor necesita de un apalancamiento por parte del gobierno departamental para poder seguir fortaleciendo y consolidando su idea de negocio.
2: Toñito, mi corazón, ¿y qué tenemos que hacer nosotros los emprendedores para poder acceder a estos beneficios que trae el gobierno departamental?
3: Bueno, en la página de la gobernación del Meta van a encontrar en los banners, el banner del Fondo Avanza Meta. Aquí en este micrositio alojado en la página de la gobernación del Meta van a encontrar un formulario de inscripción, formulario básico para, digamos que registrar los datos del emprendedor, los datos del emprendimiento, anexar un video donde expliquen o presenten su idea de negocio, también cargar algunos documentos que validen la condición poblacional de algunos aspirantes. Quiero contarles que esta convocatoria tiene una particularidad, es que da unos puntos adicionales para aquellas personas que tienen una condición poblacional especial, víctimas del conflicto armado, defensores y defensoras de líderes de derechos humanos. Tenemos un puntaje adicional para personas con discapacidad, y algo importante, y es que tenemos un puntaje también adicional para aquellas jóvenes que son jóvenes rurales, jóvenes campesinos.
0: Ah,
3: para
0: qué bueno.
3: Aquellas personas en el territorio, en los municipios, en nuestra zona rural, que se presenten, van a tener un puntaje adicional con el cual puedan competir en igualdad de condiciones pues con el resto de participantes. Claro. Hay algo importante, y es, bueno,
0: a ver,
3: esta convocatoria tiene una bueno, o los beneficios que ofrece esta convocatoria tiene una particularidad. Y es que nosotros entendemos que la ciencia y la tecnología fortalecen y potencializan estos proyectos de emprendimiento que tienen las personas en el territorio departamental, de tal manera que consideramos que la inteligencia artificial aplicada a los mercados, si le entregamos herramientas tecnológicas al emprendedor, adelantamos un proceso de formación y capacitación que acompañe y potencialice estas posibilidades de comercializar virtualmente sus bienes o servicios, vamos a mejorar la posibilidad de fortalecer este emprendimiento. Y si también acompañamos esta iniciativa con el seguimiento de planes de negocio, pues vamos a permitir de que estos emprendimientos terminen formalizándose, terminen generando empleos formales, y eso es lo que queremos para dinamizar la economía del departamento del Meta.
0: Bueno, ¿hasta cuándo hay plazo? ¿Dónde se pueden comunicar? ¿Qué deben hacer las personas que están interesadas? Bueno,
3: entonces, la invitación es, ingresamos a la página de la gobernación del Meta, ubicamos el banner del Fondo Avanza Meta, le damos clic, ahí está el formulario, ahí van a registrar los datos que les acabo de mencionar, pero hay algo muy importante, y es que van a encontrar un video tutorial de cómo diligenciar su plan de negocio. Para nosotros es muy importante que el emprendedor pase de la emoción del emprendimiento, que es válida, ¿cierto? Y es un motor
0: a la realidad.
3: A la realidad administrativa de cómo desarrollar su idea de negocio. Y para eso, la Secretaría de Competitividad, junto con la Secretaría de Comunicaciones del Departamento del Meta, diseñó un tutorial muy pedagógico que le va a explicar al emprendedor, en un proceso de autogestionable, de cómo diligenciar esta información en el siguiente formulario, que es el formulario de planes de negocio. Entonces, para que un emprendedor quede ahí, quede inscrito, ¿cierto? Tiene que diligenciar cuatro cosas. Uno, leer la resolución.
0: Sí.
3: Ahí están los términos y condiciones. Dos, diligenciar el formulario de inscripción. Tres, ver el video tutorial, ¿cierto? Sentarse, juicioso, observar el video tutorial de cómo diseñar el plan de negocio. Y cuarto, registrar su plan de negocio en un formulario que también está anexo. Eso es un elemento sencillo, básico, que esperamos que el emprendedor se sienta, defina con responsabilidad los números de su emprendimiento, la estrategia de su emprendimiento, para nosotros como Secretaría de Competitividad tener elementos de juicio y elementos que nos permitan acompañarlo en ese proceso de fortalecimiento empresarial.
1: Bueno, ahí está muy importante la información. ¿Y hasta qué fecha va a estar disponible esta inscripción?
3: Hasta el próximo 11 de septiembre. O sea, vamos a tener dos semanas. Desde hoy a las 8 de la mañana, hoy 31.
0: Es decir, hace 22 minutos se habilitó ya la plataforma.
3: Ya está habilitada la plataforma, ya pueden ingresar. Cualquier inquietud pueden solicitar información al correo oficial del fondo avanzameta@meta.gov.co.
2: Mijo, buenos días. Me reporto para hacerle una pregunta al señor gerente. Don gerente, buenos días. Le habla Don Inocencio. Mijo, entonces, ¿cómo es la cuestión? ¿Los apoyos son en especie prácticamente para nosotros los que, por ejemplo, yo necesito un computador para el negocio de yo, mijo, que la verdad a su mano me ha tocado muy duro, y una implementadora también?
3: Don Inocencio, mira, claro que sí. Los beneficios que va a entregar esta convocatoria es un equipo computador portátil de última generación, una impresora láser, una licencia de inteligencia artificial por un año y unos audífonos para que puedan, obviamente, adelantar procesos de formación, que para nosotros es importante. Inscríbase en la plataforma, observe, ¿cierto? Estudie un poco cómo diseñar el plan de negocio. Y bueno, y con mucho gusto, aquí el equipo de la Secretaría de Competitividad, ejerciendo nuestra condición de Secretaría Técnica, estaremos prestos a evaluar esa solicitud.
1: Muy bueno, 8 de la mañana con 23 minutos, bueno. Estamos escuchando a Antonio Palma, él es el gerente de Industria, Empleo y Emprendimiento de la Secretaría de Competitividad y Desarrollo Económico, con un tema muy importante, y es el Fondo Avanza Meta, que desde hoy y hasta el próximo 11 de septiembre va a tener estas inscripciones abiertas para que todos los ciudadanos, los emprendedores que a bien quieran participar y por fortalecer su emprendimiento, por supuesto, pueden hacerlo a través de la página web www.meta.gov.co. Gerente, ¿algún otro dato, algo adicional que quiera contarles a los oyentes a esta hora?
3: No, mira, invitarlos, motivarlos a presentarse. Esta es una convocatoria que hicimos con toda la responsabilidad, pensando en apoyar a los emprendedores de todo el departamento del Meta, por lo menos digamos que lo que el presupuesto nos alcanza para esta convocatoria. Y hay algo muy importante, y es que los cupos que están asignados para esta para dar los beneficios en esta convocatoria se van a repartir de manera equitativa,
0: sí,
3: ¿cierto?, en las diferentes subregiones del departamento del Meta. Eso, con eso garantizando que haya beneficiarios en las diferentes subregiones. Eso es importante. Tenemos 6 subregiones, tenemos 30 kits que vamos a entregar, y estos kits van a estar repartidos de manera equitativa en las subregiones del departamento del Meta.
0: Pues, gerente, muchísimas gracias, muy amable, y si es posible, en la próxima semana darse una pasadita para el repaso, a ver cómo van los registros, pues bienvenido sea.
3: Bueno, claro que sí, muchísimas gracias por el espacio, y bueno, y un saludo muy especial para que nuestros emprendedores se motiven y cuenten con el gobierno departamental para sacar adelante sus ideas de negocio.
0: Pero por supuesto, con todo el gusto, ahí está.
2: Un abrazo, Dios te bendiga, y qué bueno que hagas
1: este video. Sí, pero es que es confianzuda, ¿no?
0: Confianzuda la señora. Ah, ¿sí? Ah, bueno, ahí está. 8:25 minutos, en la voz de los llaneros, la que yo prefiero. Feliz mañana.

0: señores, aquí estamos en Buenos Días Llaneros, 8 de la mañana, 37 minutos ahora, y vámonos entonces con qué pasó un día como hoy en el tiempo, mi querido Poncho, para contarles justamente a nuestros oyentes y además para conocer un poco de la historia, ¿no? Todo lo que trae consigo, que es algo muy, muy chévere, mi querido J. Villagrán.
1: Así es, ¿qué pasó en un día como hoy? A ver. Que sí marcó la historia de nuestro país, marcó la historia de nuestro planeta. Quiero contarles que hablando de un día como hoy, 31 de agosto, hoy se celebra o se conmemora el Día Internacional de los Afrodescendientes, establecido por la ONU para reconocer sus aportes y promover la justicia, la igualdad y la eliminación de la discriminación.
2: Bien, importante, sí, señor, esta fecha, y también recalcar que desde el gobierno departamental, a través de la Secretaría Social y también del gobierno departamental en pleno, se han adoptado diferentes estrategias pues para apoyar a la comunidad afrodescendiente en temas de emprendimiento, en temas de formación y también de educación a través de la Gerencia de Asuntos Étnicos de la Secretaría Social.
0: Sí, señor, muy fácil.
1: ¿Qué más se celebra o qué otro día se resalta como hoy o el día de hoy? Un día como hoy es el Día Internacional de la Concienciación sobre la Sobredosis, jornada para recordar a las víctimas y sensibilizar sobre esta problemática de salud pública. También es el Día Internacional de la Solidaridad, una fecha dedicada a promover la cooperación y el apoyo entre las personas. En países como Argentina, hoy Argentina se conmemora el Día de la Obstetricia y la Embarazada, Día también de la Fragata, es lo que se celebra hoy en Argentina.
2: Bacano navegar
0: el día de la fragata.
2: Qué bacano.
0: Allá por la Patagonia, ¿sí o no?
2: Sí.
0: Claro, además de que allá van muchas expediciones, ¿no?
2: Sí, señor.
0: A seguir mirando, investigando qué se encuentran por allá en el fin del mundo.
2: Y hay mucho misterio también, porque hay una zona de esta parte del polo sur de nuestro planeta que hay unos límites y de ahí para allá nadie puede pasar. O sea, es prohibido.
0: ¿Por qué no se puede? ¿Quién lo prohíbe?
2: En aguas internacionales hay pues personas armadas y pues no sé de qué marina,
0: ¿de qué país,
2: es, no se sabe, pero no se puede pasar por esta zona.
0: Epa.
2: Ni siquiera las expediciones de investigación pueden pasar. Es uno de los misterios que tiene esta zona.
0: O sea, ¿qué hay allá en esa parte del fin del mundo?
2: Vaya uno a saber.
0: Y que las temperaturas, además quienes viven por allá, ¿no?
2: Sí,
0: porque
2: sí,
0: son temperaturas bajo cero, que sin duda alguna, pues, difíciles de habitar,
2: claro,
0: ¿no?
2: Y además son territorios inhóspitos, muy inhóspitos.
0: Y hostiles, además.
2: Sí.
0: Y hostiles.
1: La ciudad más al sur, San Luis.
2: Eso es
0: Patagonia, en Argentina.
2: Más al sur, en el continente americano, es la Patagonia.
1: Sí, pero hay un pueblito como tal, San Algo, no recuerdo.
0: San Luis de Palenque. No, mentira,
1: oiga,
0: eso es acarellano.
1: En un día como hoy, pero en 1498, Cristóbal Colón llegó al puerto de Santo Domingo durante su tercer viaje a América.
0: Oiga, ese man desde hace rato viene viajando, acuérdate que
2: sí,
0: la trae.
2: Sí,
1: que viaja.
2: Sí, pero este fue en 1498, o sea, fue 6 años después de que ya descubrió acá tan suave.
1: Mejor dicho. En un día como hoy, pero en 1990, se firmó en Berlín el Tratado Único de Unificación de las dos Alemanias. Recuerden ustedes que en el 89 se derribaron.
0: El Muro de Berlín, que había una canción que usted le recuerda también todo eso. Acuérdate, una canción, una baladita.
2: Sí, libre, y se marchó.
1: Libre. Libre, exactamente.
0: La ciudad más austral del mundo está en Ushuaia, en Tierra del Fuego.
2: ¿Es en Chile?
0: Sí, en Chile, pero no, localidad de la Patagonia, Puerto Almanza.
1: Eso, Puerto Almanza.
0: Puerto Almanza, pero es en Chile.
1: Sí, es en Chile. Es que, mejor dicho,
0: Puerto Almanza. O sea, queda más abajo de la Patagonia, no puede ser.
1: Sí, queda lejísimos, queda por allá, ya ahí termina.
0: Ahí cerca la Patagonia, sí.
1: Ahí cerca
0: está la Patagonia.
2: No, yo fui hace 15 días.
1: No, ahí termina la playa. De mejor dicho, este es el último pueblito, el último pedacito pegado al continente. Ahí para allá ya son islas y cosas.
0: El último pueblito antes de que se acabe Argentina y empiece Chile en la Antártida es Puerto Almanza. Puerto Almanza.
1: Exactamente.
0: Bueno.
1: Vea usted. Imagínate, el frío allá debe ser tremendo.
0: Ya le averiguo, fresco, papi, se le tiene.
1: Ah, bueno. En 1963 se puso en funcionamiento la llamada línea caliente entre Washington y Moscú. ¿Te recuerdas el teléfono rojo que había? Como enlace directo entre Estados Unidos y la Unión Soviética. ¿Recuerda usted de esa época de la Guerra Fría y todo eso?
2: Sí, eso como si hubiera sido ayer.
1: Mejor dicho. Bueno, nacimientos destacados. Por ejemplo, un día como hoy, hablemos ya de Colombia como tal, que también nació en Itagüí, Antioquia. Un arquero colombiano muy exitoso.
0: Vea, permítame que le interrumpa. Sí, Puerto Almanza queda en Argentina, no en Chile, aunque queda justo enfrente de Puerto Williams de Chile, cruzando el canal de Beagle. Como es un caserío de 85 habitantes, imagínense ustedes.
1: Imagínate.
0: No tiene ocupación propia. Se usa la de Ushuaia, que sí es en Chile, que está a 75 kilómetros. Ahora mismo, en temporada de verano, está a 3 grados centígrados, a menos 3 grados, perdón. Mayormente nublado, humedad del 67%, viento en calma. Para hoy 39, máxima, se estima una máxima de 6 grados y una mínima de 3. O sea, está en este momento en la mínima. Eso es lo que le puedo...
1: Y que están en verano, ¿no?
2: Bueno, y pasando un poquito con lo de Cristóbal Colón, pues que en 1848, en 1848, el hombre duraba 36 días desde España hasta América. Es decir, que tuvo bastante...
0: recorrido, claro. Sí, no, además que es que no eran...
2: tantos años pudo hacer muchos recorridos, pues oiga, eran 36 días.
0: Pero es que además no eran motores fuera a bordo, eso era lo que marcaban las velas, ¿no?
2: Sí.
0: Y por ahí uno que otro remo, ¿cierto?
2: Sí, ellos tenían unos remos, pero como de emergencia, por decirlo así.
0: Ok, o sea, todo era el viento, ¿no? Sí. Ásperos, ¿le rindió?
2: Sí, no, y además el tema de la navegación así es bien, claro, bien teso, porque tienen que ir analizando por dónde vas.
0: Claro.
2: Y tienen unos sistemas de...
0: Además que arriba mantenía el visor, ¿no? Mantenía allá arriba en la... ese se le llama la verga, creo que es, si mal no estoy, para que lo tengan ustedes, búsquenlo ahí, por
1: favor.
0: Uno
1: que se pierde cruzando un túnel.
0: Sí, pasa. No, yo me pierdo con el Waze.
1: Imagínate.
2: Sí. No, y ahora les cuento una cosa, que
0: señor,
2: el tema de usar con mucha frecuencia el Waze puede impedir que en el tiempo las personas tengan una correcta orientación en el espacio. Entonces, por eso es importante al menos memorizar por dónde se está dirigiendo uno, porque si un día falla o si, por ejemplo, no se tiene el acceso a la plataforma, pues las personas pueden desorientarse. Entonces, por eso es importante incentivar y estimular la propia orientación.
0: Total.
2: En el espacio.
0: La verga en los navegantes es el palo vertical, es el mástil.
2: Sí.
0: Y allá encima de la verga, del mástil, es donde iban justamente los un tripulante siempre con visores para ver si iban o no iban bien.
2: Ok.
0: ¿Listo? ¿Sí es correcto o no es correcto?
2: Tierra a la vista.
0: Es correcto, eso es correcto. Listo, ahí está. Para, no hablamos de palabras obscenas, ni mucho menos, sino es un elemento del barco.
1: Es una parte que se usa.
0: Es una parte del barco, exacto.
1: Sí, señor.
0: Sí, la encontró, Poncho.
2: Ok, yo tengo, y esa zona se llama carajo.

0: vete al carajo. O sea, allá, a la
1: verga. Sí, allá.
0: Sí, sí, pues, oiga, sí, vete al carajo, allá, a la verga. Allá, el mástil del barco.
1: Sí.
0: Vea, pues, vamos encontrando poco a poco.
1: ¿Cómo migró esta sí, sección
2: prefiero,
1: de...?
2: Prefiero de, llamarlo...
0: No, más, al no, dialecto no, coloquial, porque no, no, eso no. Es algo que usualmente utilizamos en el dialecto coloquial.
1: Pero esta sección saltó de un día como hoy a sabías que...
0: Pero es que usted sabía segundito. Que, por ejemplo, que ese mástil...
2: Estamos en vivo.
0: ¿Ustedes sabían que, por ejemplo, ese mástil o X o Y se llamaba así?
1: Sí, no. Yo sí tenía idea. Sí.
0: Ah,
1: sí,
0: bueno. No, bueno, pero hay gente que pronto no les conocía. Pero no, pero desconocía lo del carajo, que es allá donde se trepaban justamente para divisar lo que había en el panorama y encontrar justamente el rumbo fijo, el rumbo correcto.
2: Pero ya sí, entendí cuando está. Uno le dice vaya.
0: Váyase a la. Sí, váyase y váyase al carajo. Oiga, sí.
2: ¿Dónde coger?
0: Sí, sí.
2: Imagínate.
1: Sí, ya sabe la ubicación del carajo.
2: Sí, ya exactamente. Oiga, les decía, en 1988 nació en Itagüí, Antioquia. Un arquero bastante exitoso, colombiano.
0: ¿Cuál? ¿Cuál?
1: Ya lo va a decir.
0: David qué nervios.
2: Ospina.
0: Ah, David Ospina, el de Medellín.
2: De la Selección Colombia, exjugador del Atlético Nacional. Allí inició su carrera, ¿no?
0: Sí, sí, muy jovencito, le dio dos títulos de muchachito, tenía apenas como 17, 18 años. Uh-huh. Y ya era campeón con Nacional en dos oportunidades.
2: Capo. Listo. Y en 1816 murió fusilado en Bogotá José Joaquín Camacho, abogado, periodista, precursor de la independencia y firmante del acta de independencia de la Nueva Granada.
0: Muy bien.
1: Ah, bueno, ahí fue.
2: He dicho.
0: Muchísimas gracias, vale, Jota. Gracias, muy amable.
2: Sí, señor.
1: Gracias.
0: Muy formal. Ahí están esos daticos en la historia que nos
1: colabora,
0: regala.
1: Me colabora, paga la luz cuando salga, por favor.
0: No, aparte de serio, hombre. 8:47.

0: 8 de la mañana con 54 minutos. Escuchan ustedes la voz de los llaneros en la mañana del lunes cuando estamos arrancando esta jornada y acompañándoles a ustedes un fuerte y caluroso abrazo. Gracias por estar siempre con nosotros. Mi querido Poncho, bendecida mañana, buen día.
1: Un abrazo radial enorme para nuestros oyentes. Gracias por estar en la sintonía. Espero que tengan una jornada tranquila y muy productiva.
0: Don J. Villagrán, bendiciones. Feliz mañana.
2: Dios me los bendiga a cada uno de ustedes. Se quedan con Enciso, el preciso en la voz de los llaneros.
0: Listo, para acompañar a todos nuestros oyentes a través de nuestro móvil WhatsApp 316-585-6367. Una feliz mañana, bendecida para cada uno de ustedes. Les queremos muchísimo, les apreciamos demasiado en compañía de la voz de los llaneros.

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1: Son las 9 de la mañana, 15 minutos, 9, 15 minutos. ¿Qué tal, oyentes de La Voz de los Llaneros? Feliz mañana para todos, bienvenidos. En Ciso el Preciso les acompaña hasta las 12 del día con buena música, despidiendo este mes de agosto. Ya viene el mes del amor y la amistad. Viene septiembre con buenas propuestas para todos. Gracias por estar conectados, gracias al comercio de Villavicencio, a todos los amigos del gremio Servicio de Transporte Público, tanto municipal como intermunicipal, que a esta hora están conectados disfrutando de esta programación de último día de este mes. 31 de agosto con la mejor programación. Enciso el Preciso está con ustedes diciéndoles bienvenidos. Los que están en la finca, en el comercio, en sus hogares, donde se encuentren, nuestros amigos del Casanare, gracias por la sintonía de Medina Cundinamarca, de Paratebueno, de la región del Alto y Bajo Ariari, de Puerto López, Cabullaro, la región del Río Meta, que también a esta hora disfrutan de la programación de La Voz de los Llaneros, en la que yo prefiero. 9 de la mañana, 16 minutos, aquí están Los Pecos, Háblame de Ti, gracias por la sintonía.

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1: Son las 9 de la mañana, 25 minutos, 9:25 minutos. Está la voz de los llaneros, la que yo prefiero. Programación especial de lunes, último día del mes de agosto, con buena melodía, con buena música, con la mejor programación para acompañarles. Así como está el viejo hormiga, el popular hormiga, John Guarnizo, quien está a esta hora laborando fuertemente en el servicio de transporte público, en los colectivos aquí en la ciudad de Villavicencio. Saludo cordial para él y todos sus pasajeros. 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Son las 9 de la mañana, 25 minutos. Ahora a escuchar música llanera. La música de nuestro inmenso llano. Aquí está Daniel Gualdrón, Migajas de Amor. Son las 9 de la mañana, 26 minutos, 9:26. 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
2: Apréndasela. Grande, amor. Esa canción se llama Migajas de Amor.

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1: Saludo cordial para todos nuestros amigos que a esta hora están en los taxis, en los amarillitos. Están laborando fuertemente. Gracias, gracias, gracias por estar sintonizados con la Voz de los Llaneros, la que yo prefiero. Llegando a sus hogares, llegando a su sitio de trabajo, llegando a su oficina, acompañándoles en los viajes. Permitirnos ser su compañía mientras tienen los turnos laborales, como lo hace el viejo John Guarnizo ahí en su colectivo, cubriendo las rutas, diferentes rutas de la ciudad de Villavicencio. Gracias por estar conectados. Salud cordial para todos sus pasajeros e invitarlos para que sigan sintonizados con la Voz de los Llaneros, en la que yo prefiero. ¿Qué están haciendo? Cuéntenme, ¿dónde se encuentran? 316-585-6367, línea habilitada para que en nota de voz nos envíen al WhatsApp. Y de una entramos en contacto con nuestros oyentes. Gracias por la sintonía. Enciso el Preciso está con ustedes hasta las 12 del día. Aquí está Elvis Crespo, nuestra canción merenguito sabroso. Lunes, inicio de una nueva.

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1: Son las 9 de la mañana, 49 minutos, 9:49 minutos. Esta es la voz de los llaneros en este lunes. Inicio de una nueva semana, inicio de esta semana y finalizando este mes. Mañana, 1 de septiembre, llega el mes del amor y la amistad. 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Son las 9:50 minutos, 9:50, hora de escuchar música llanera. Aquí está el señor Luis Silva, pobre niño rico. Están escuchando hasta ahora. La voz.

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10 de la mañana, 3 minutos, 10, 3 minutos. Está la voz de los llaneros, la que yo prefiero, saludando a nuestros amigos en los diferentes barrios de la ciudad de Villavicencio, nuestros amigos del barrio La Madrid. Saludo cordial para ellos, sintonizados a esta hora, disfrutando de la programación de este último día de agosto, con la voz de los llaneros, la que yo prefiero. Ahí estamos presentando a Tito Rojas para todos los salseros. Ella se hizo deseo. Son las 10 de la mañana, 4 minutos. Están escuchando.

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0: Así es, estamos al aire, son las 10 de la mañana, 17 minutos, 10:17, con ustedes en Ciso el Preciso, acompañándoles en esta programación especial, despidiendo el mes de agosto, y prácticamente mañana estaremos dando inicio al mes de septiembre, mes de amor y amistad. 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Gracias por la sintonía, un buen descuento, ¿eh? 10 de la mañana, 18 minutos, 10:18 minutos, vamos con más música, algo de clásico. Así es, está la agrupación Trigo Limpio, la locura del amor. Están escuchando a esta hora.
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1: 10 de la mañana, 33 minutos, 10:33. Esa es la voz de los llaneros, la que yo prefiero, acompañándoles a esta hora en su finca. Saludo cordial para todos los amigos que se encuentran en las diferentes fincas del departamento del Meta, del Guaviare, del Vichada, del Casanare. También a esta hora saludo cordial para nuestros amigos de Villanueva Casanare, Efraín Fonseca, el hombre que no se pierde la programación especial de La Voz de los Llaneros en esta mañana. Último día de agosto. 31 de agosto, Enciso el Preciso está con ustedes. Para todos los salseros, le voy a presentar al son boricua Volare. Ya viene Corazón Salsero. A propósito, Oscar Dilla y Lila Cuellar estarán presentándoles de 12 a 2 de la tarde esta franja musical para todos los salseros del departamento del Meta que están escuchando.

Ahí teníamos a Pipe Bueno, Cupido falló. Escuchando la voz de los llaneros, la que yo prefiero, son las 10 de la mañana, 51 minutos. 10:51 minutos. 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Son las 10 de la

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0: Saludo cordial para nuestros oyentes que se encuentran a esta hora conectados en el mundo entero a través de la señal online, disfrutando de esta programación que tiene La Voz de los Llaneros, la que yo prefiero. 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Gracias por la sintonía. 11 de la mañana, 11 minutos, 11:11, hora de escuchar un joropazo.
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1: 3 de la mañana. Y todavía no me llama.

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1: Son las 11 de la mañana, 34 minutos, 11:34 minutos. Saludo cordial para todos nuestros oyentes en el comercio. Doña Gladys Barragán, ahí en Credit Ópticas del Meta, que se encuentra sintonizada. Gracias por disfrutar de esta programación. Gracias por estar pendiente las 24 horas del día de La Voz de los Llaneros, la que yo prefiero. 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
1: Son las 11 de la mañana, 50 minutos, 11:50. Queremos invitarlos para que sigan disfrutando esta programación especial. Ya viene Lila Cuellar, viene Oscar DJ para presentarles Corazón Salsero, el programa del mediodía que tiene la mejor música para conectarse y para disfrutar con esta programación. Artistas, orquestas, bueno, todo está preparado para vivir una tarde espectacular o el inicio de esta tarde de Corazón Salsero. 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Dice que en Ciso el Preciso los envió y de una. 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Saludamos a Marcela Rúa, que está conectada hasta ahora. Dice que quiere escuchar algo bien chévere. Bueno, vamos con un clásico, vamos con Raúl Santi. Ahí como para cerrar esta noche, ya viene el combo Ariari con A Blanco y Negro. Y les presento a Raúl Santi, Basta Ya. Enciso el Preciso les acompañó hasta esta hora. Gracias por la sintonía. Feliz resto de tarde. Sigan disfrutando de La Voz de los Llaneros. La Voz de los...

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Buenas tardes, buenas tardes. Feliz lunes 31 de agosto. Se nos fue, se nos va agosto definitivamente. Pero nosotros seguimos acá, continuamos con la mejor salsa. La mejor salsa del mundo. En Corazón Salsero, quien les habla Oscar DJ y la Mona Lila, la Lila Mona. Mona Lila Cuellar, que ya en segundos estará con nosotros también al aire. El dúo dinámico del mediodía. El combo perfecto del mediodía de 12 a 2. Salsa. Noticias, chismecitos, mejor dicho, para hacerles pasar a ustedes un buen rato. Usted que está ahí en su casa, en el negocio, en el trancón, disfrute de buena salsa, de buena música. En La Voz de los Llaneros, la que yo prefiero, la emisora del gobierno de la unidad, a través de su dial 106.3 FM, a través de la internet también nos encuentra en nuestra aplicación La Voz de los Llaneros, en Play Store y App Store, y el contacto directo 316-585-6367 a través de mensajes de texto o de audio, pidiendo sus canciones, dedicándolas. En fin, vamos a iniciar un lunes con buena salsita. Salsita así que lo pone usted a pensar, que lo transporta en el tiempo. 12 del día con 6 minutos. Aquí llegamos a una nueva emisión de Corazón Salsero. Buenas tardes, bienvenidos. Y pues qué mejor empezarlo con este invierno en primavera, con la Orquesta Madera de Colombia, Guayacán Orquesta.

0: es el gallo de la salsa, Tito Rojas, claro, claramente. Y claramente quiero presentarles a la mona rompecorazones de la radio en el Meta.
1: Ay, rompecorazones,
0: sí,
1: ¿por qué?
0: No, porque usted la rompe.
1: ¿Sabe cuándo rompo corazones? Cuando me dicen, por ejemplo, ay, Lila, que yo la admiro mucho, usted me encanta, ¿no? Cosas así.
0: ¿Sí?
1: Y yo, mi vida, muchas gracias, pero tengo pareja.
0: Ay, sí.
1: Gracias.
0: Ay, cuando le dicen, Lila, cuelga la llamada, que vamos al aire. Entonces también te rompen el corazón.
1: Ay, rompo corazones. Un abrazo para ti, Osquitar. Feliz mediodía. Saludo para mis oyentes de La Voz de los extraño un montón. Aquí estamos nuevamente, siempre con disposición, con corazón, con buena salsa, con este dúo dinámico de los mediodía. Él es la fresa, yo soy la crema de leche de ese postrecito del almuerzo. Y aquí estamos, siempre para servirles y para acompañarlos a través de este dial 106.3 que nos permite llegar no solamente a las cocinas, restaurantes, centros comerciales, recepciones, hogares, transporte, sino que nos permite llegar a sus corazones. Ahí justo donde ustedes ya mañana nos acompañan, es en parte de Corazón Salsero.
0: Muy bien, pues como dice Lila, felices de estar de nuevo con ustedes en Corazón Salsero, al aire, ya superadas las vicisitudes y los temas que ustedes nos extrañaron un poco, pues chévere que lo extrañen a uno también.
1: Sí, ¿cierto? A veces es bueno también no estar siempre ahí, sí, a la mesa.
0: Aplica para todo, ¿no?
1: Aplica para el amor, para las incondicionales, los amigos incondicionales, que uno a veces está siempre ahí.
0: Sí, sí, sí.
1: Y ustedes no aprovechan nada, es que Lila es buena. No,
0: hay que
1: me les
0: abro
1: y ahí sí usted, sí. Ah, me hace falta la china. Ajá, ¿para qué?
0: Claro.
1: Ay, la china no, la vieja. Saludos, pues, pero venga.
0: Señora, vamos a. Usted le voy a enviar un video para que eche risa. Vamos a farmear aura de salsa.
1: Farmear
0: aura de salsa.
1: Esa vaina del farmear.
0: ¿Usted se imagina cómo sería farmear aura?
1: Casi, ¿sí? No copio la
0: salsa.
1: Idea. Estoy intentando, mi hijo.
0: Sí,
1: me hace
0: no,
1: así,
0: no, no, no.
1: Pero yo no le entiendo.
0: Que se calle.
1: No sé. Él me hace así unas, ¿sí?, vainas. Yo le digo, Martín, por favor, compostura, compostura, hijo de Dios.
0: Nosotros, yo farmeaba aura. Bueno, jugando los cinco huecos, ¿se acuerdan?
1: Sí.
0: Me pegaban unas farmeadas con el balón de letras de cuero.
1: Pero mira que era, yo jugaba mucho, yo soy mujer, pero yo siempre jugué,
0: sí,
1: lo de niño.
0: ¿Sí, usted qué jugó, Jermis?
1: Sí. Yo jugaba, era Jermis, Ponchados, Soldadito Libertador, Trompo.
0: Es que como que, Soldadito Libertador,
1: sí,
0: ¿qué es eso?
1: ¿No te acuerdas de eso?
0: No.
1: A lo bien, Oscar.
0: A lo bien.
1: Soldadito Libertador hacían dos grupos, digamos, de 5-5. Usted 5 y mi grupo era 5.
0: Sí.
1: Y ustedes se abrían a esconderse, como escondidas.
0: Esas escondidas americanas.
1: Pero, no, pero se podía uno rescatar. Entonces, ajá, digamos que yo te cogí a ti, te encarcelo en mi base.
0: Ah, esa fue la anécdota que me contaste, que duraste toda la noche escondida y nadie te encontró.
1: Que nadie me buscaba. ¿De lo fea?
0: Pero bueno, sí, nos vamos con salsa, señores. Cuenta conmigo siempre.
1: Bueno, que viva la salsa, que viva la voz de los llaneros, que viva Corazón Salsero, que viva los 106.3. En este lunes arrancamos semana.

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0: Anthony. La canción, un clásico de su historia musical, se llama Hasta Ayer, Hasta Ayer. Estás escuchando La Voz de los Llaneros. Aquí está La Voz de los Llaneros, la que yo prefiero con su corazón salsero. Estamos hablando de cómo se farmeaba.
1: Farmear.
0: Aura. Sí,
1: aura.
0: Antiguamente.
1: Farmeaba aura, uno antes jugando cauchito. ¿Te acuerdas?
0: Sí.
1: Jugaste cauchito. Era muy femenino.
0: Era muy femenino, el de los pies, de los cauchos,
1: sí,
0: de los pies que saltaban.
1: Claro. ¿Sabes? Jugaba mucho son de la juventud.
0: Sí, este cosito de un tipo que cogía unas pelotitas y lanzabas el ping-pong.
1: ¿Es como pirinola?
0: No, ¿cómo se llama ese fallo? Jermis.
1: ¿Sí? Como que no jugaba con botellas y gastaba la pelota.
0: No. Es de unas estrellitas de plástico que tú botabas el ping-pong y vas cogiendo de una, de dos, de tres. Es un hermano de
1: jugar. Ya sé cuál es, que las cositas son como unas crucecitas como así con puntitas.
0: Sí, pero retomemos el del juego de que cuando te quedaste escondida.
1: Yo jugaba, es que eso sí era farmear aura.
0: Sí.
1: Era farmear. ¿Qué más jugabas? Y hablando de culturas un poquito porque todo avanzaba.
0: Sí, el bóchulo.
1: ¿Veníamos?
0: ¿Jugaste bóchulo?
1: Bóchulo no.
0: Mire, el bóchulo te voy a decir cuál es el bóchulo. Era un hueco en la tierra.
1: Sí.
0: Y uno cogía monedas, yo me acuerdo que eran las monedas de 10 pesos.
1: Uy,
0: y las de 5 pesos.
1: De 5, la amarilla pequeña,
0: sí,
1: no me acuerdo.
0: Sí. De 10 pesos, monedas de 500 pesos. No, eran
1: no,
0: de 10.
1: No, no.
0: De 10 de 200. De 50.
1: Grande.
0: Grande.
1: Sí, una grandota, una grandota.
0: Y uno cogía, bueno, entonces, por ejemplo, íbamos a jugar bóchulo, Fairy, tú y yo.
1: Sí.
0: Entonces, todos cazábamos de 20 pesos.
1: Sí.
0: Sí, dos monedas de 10. Entonces, tú me dabas las dos monedas, Fairy las dos monedas y las dos mías.
1: O sea,
0: y yo lanzaba el bóchulo.
1: Sí.
0: Y si caían todas, papi,
1: ya pero.
0: Sí, ya pero.
1: Sí, sí.
0: Esa era
1: farmear. Era robar discretamente, era un robo discreto.
0: No, señora, porque era puntería, había unas reglas, había una distancia.
1: Pero eran juegos, digamos, de farmear muy sanamente. Pero
0: sí,
1: estabas hablando un poquito de cultura porque pasábamos de los Telian a farmear aula, que a mí no me gusta, pero yo trato de ser muy. Muy, muy, ¿cómo se dice? Muy imparcial, cada quien con sus loqueras, ¿sí? Pero yo me acuerdo que mis loqueras eran más, yo fui como cristal, ¿no? ¿Cómo se llaman los que montaban? ¿Es qué? ¿Que montaban uno como tabla?
0: Ah,
1: ¿es
0: sí,
1: qué?
0: Sí, sí.
1: Y yo montaba patines, en esa época se le dice, no sé si ahorita rollers, que no sé.
0: Sí,
1: bueno, y los rollers eran los que montaban patines, sí, señor. Y también hubo los candy, que éramos con chupito, que éramos manillas de colores de bolas,
0: no,
1: nos poníamos de babero y todo.
0: Oye, yo quiero preguntarle a los oyentes, ellos cómo farmeaban aura antiguamente.
1: ¿Cómo farmeaban aura antiguamente?
0: ¿Cómo era esa niñez? ¿Cómo comparar? Además de que era muy bacano porque no había nada digital, no había distracciones.
1: Era
0: la distracción era en la calle.
1: Y lo más dinero que uno hacía, que era farmear puerta a puerta, jugar tinto de
0: corre. Haces
1: una cosa. Una viejita que era cuchita, yo sabía que no abrí nunca, hasta que te pueda venir tranquila.
0: Oye, ¿te acuerdas de la moda? Son modas, eso pasará. ¿Te acuerdas de la moda del Tamagotchi?
1: Un aparatico muy chévere.
0: El producto que tú tienes que darle con un Tamagotchi.
1: Por favor, me encantó, amé. Cuando moría lloraba, le hacía popó todo, ¿verdad?

0: pandemia que yo no podía tener. No recuerdo, fue una gran experiencia. Mi mamá era la empleada de servicio de la mamá de él.
1: De la casa donde estaba.
0: Sí, okay, y yo iba a ayudarle a mi mamita a hacer oficio, se hacía una casa. Y Andrés, se llama Andrés Benjumea.
1: Andrés Benjumea.
0: Sí, no sé, pero alguien debe estar escuchando que lo conoce. Iba a contar la historia.
1: ¿Y
0: entonces Andrés tenía un family. Era una
1: casa.
0: Entonces jugando contra Super Mario, nos daban las 12 de la noche, nos regañaban y mi mamá se llamaba María Lilia. Le decía, no, María, déjelo que va a jugar conmigo family. Y yo pues salí de un
1: family. No, estaba de botella.
0: Sí, él me enseñó a montar bicicleta, me compartía su bicicleta. Sus patines. Sí.
1: Debe estar pasando un buen momento de su vida porque si fue tan lindo de pequeño, supongo que tiene la misma.
0: Sí, teníamos hermanos contemporáneos. O sea, mi hermano mayor era contemporáneo con el hermano mayor de él.
1: Historias detrás de farmear aula.
0: Eso. Y nos íbamos a farmear aula.
1: ¿Con Atari?
0: Con Atari, no, y con un patín. Ahí teníamos patines. Los patines de las cuatro llantas.
1: Sí.
0: Entonces cogía uno y yo otro. Y en ese tiempo ellos vivían en el parcel, que no había
1: tan bajada.
0: Y nos íbamos desde el hospital hacia abajo.
1: Sí.
0: Y eso era una locura con raspada de rodillas.
1: Yo jugué boloquera. Hacíamos boloques con cuaderno y quedaban juntos, ¿no?
0: Sí, sí, sí.
1: Te metía al filercito y. No, mentira, una filer, pero sí vacía. O sea, muchas cosas. Farmeamos diferente. A ver, por lo último, estamos con el farmear aula. Estaba los Ferian, que parece rarísimo. Y estaban los emo, porque recordemos que los emo
0: tenían
1: una de depresión, se tapaban la mitad del ojo, se querían morir, no quiero existir. También otra que es la de los japoneses, que se creen que son de Corea. Yo tengo una familia que viene, yo soy coreana, y japonés, sí. Ya era, o sea, de la zona, tú ya sacabas, ya no orientabas.
0: Pues bueno, hoy despidiendo el mes de agosto, y pues con este tema que ha sido tan polémico en redes.
1: Farmeamos aula con pura salsa.
0: Yo vamos a subir un video ahorita al estado, ajá, para que usted vea a Piper Pimienta farmeando aula. Si lo sabes, Piper Pimienta. Ah, bueno, lo voy a subir para que lo miren. Ahí en WhatsApp de la voz de los teneros voy a subir la farmeada de aula hoy de Corazón Salsero. Mientras nos vamos con eso que se llama Virgen de Adolescentes.
1: Y suena Corazón Salsero.

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1: Una de la tarde con 5 minutos, llegamos a la segunda hora. Oiga, acabamos de hacer unos pasos prohibidos con Lila.
2: Bueno, bastante prohibidos, y nos perdonan por favor porque bailamos muy mal hoy, pero tú, bueno, tú bailaste muy bien.
1: Ay, no, se bailó bien, claro, a mí me parece que estuvo...
2: Faltó la caída de la hoja, pero no, hay más
1: o menos. Bien, estuvo bien la farmeada de ahora.
2: Estuvo chévere.
1: Para que la vean, no sé, Fairy, ¿cuándo vas a subir eso? No, súbalo hoy, ¿no? O mañana. Ahí me lo van a ver, el combo del mediodía. Lila, le tengo una invitación, usted no ha ido, ¿cierto?
2: ¿A dónde?
1: A Astropollo, un pollo de otro planeta. Yo voy a ir ahorita a las 2 de la tarde.
2: Muy ocupada, yo no sé.
1: Es una mujer muy ocupada.
2: Demasiado.
1: ¿Y tú por qué no bájale 5 rayas?
2: Es que si voy, no todo por los 10 millones mensuales. Vas a trabajar duro. No, sí,
1: tengo que... Me encanta tu humildad. ¿Algún? Yo creo que usted en otra vida, Lila.
2: Fui a Argentina.
1: Fue a Argentina, sí.
2: Fui amiga de Messi.
1: Yo creo.
2: Era amiga de Antonella. De Patito.
1: No,
2: no sé, pero... Aquí no
1: ¿de Patito feo?
2: Aquí no entran feas.
1: Aquí hay una fea que... Ay, aquí todas son feas.
2: No,
1: mentira, no, usted es una cosa. No, para nada.
2: Pero sí, la verdad, no, tengo que ir. Tengo que ir, no he ido, no voy a mentir. No voy a mentir.
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2: Recomendada.
1: Sí, totalmente.
2: Toca ir.
1: Allá es. Iniciamos la segunda. Segunda hora, señorita.
2: Arrancamos la segunda hora, señor, a través de los 106.3. Es la salsa que vive en este lunes. Y vamos de lunes a viernes desde las 12 del mediodía hasta las 2 de la tarde, llevándolos por este viaje a través de canciones como esta.
1: Esto se llama Algo que se quede.
2: Y la hace
1: el grupo Niche.
2: Y suena
1: aquí
2: en Corazón.

0: minutos, aquí estamos, sí señores, estamos escuchando buena salsa, corazón salsero de 12 a 2 con la Mona Lila la Mona Lila Cuellar y quienes hablan Oscar DJ de 12 a 2 de la tarde con buena melodía, iniciando esta semana, hay dato curioso, ¿no? Iniciando semana, terminando mes y iniciando mes, ¿no? Mañana es primero de septiembre, vamos a tener el Knockout Salsero, sí, para que usted se programe, mañana Knockout Salsero, primero de septiembre. Creo que vienen dos orquestas, dos agrupaciones musicales, para que ustedes estén pendientes y obviamente pues voten por la orquesta que yo elija para ganar.
1: La que elija yo. Sí, mañana tenemos ese encuentro de salsa y vamos con orquestas mañana para que estén atentos, puedan participar. Ustedes son protagonistas también de Knockout, así que prepárense porque mañana tenemos mucha salsa. Pero por ahora, hoy lunes, tenemos salsa, digamos que más crossover, digamos que sí, ¿cómo le puede decir?
0: Sí, variadita. Más variadita. Varias, pues en el término DJ se puede decir velocidades, ¿no? Pero no, varias melodías.
1: De diferentes
0: artistas, unas más románticas, otras más rumberas, otras más.
1: En fin, arrancamos lunes, tenemos un tiempo a esta hora despejado en el centro de la ciudad. Tenemos abajo una super feria también que vi. Me pillé una feria súper chévere para que la gente aproveche.
0: Venga y compre a los emprendedores del departamento.
1: Sí, señor. Varios están decorando y embelleciendo porque se ve lindo. Abajo me gusta ver el comercio activado en el primer piso de la Gobernación del Meta. Van a encontrar ustedes gran variedad de productos porque yo vi por ahí cosas para comer, gastronomía, por decirlo así más bien. Tenemos también artículos para dama, para el acceso y de todo. Hay unos bolsos divinos, espectaculares.
0: Y mira que con el paso del tiempo la gente ya mira la feria y dice, hay feria. Vamos a ver qué hay que está en el primer piso.
1: Además hay que reconocer que las ferias que traen innovación. Usted no, una feria no trae nada viejo, trae cosas nuevas que se están usando, trae lo de temporada, así que bueno, aprovechen para que se den el rolis, la vueltica, digan por ahí en el Huila, pégase la rodadita por este primer piso de la Gobernación del Meta y van a encontrarse una cantidad de stands, no sé cuántos hay, porque sería mentira decirles, pero yo le pongo que háganme que ahí están 5, hágale que ahí están 15, como unos 20 están, yo no sé. No sé, de pronto me pasa pifiando, pero haga variedad.
0: Casi 30.
1: ¿Será?
0: Sí, claro.
1: Casi los 30. Bueno, sí. Yo no leí mucho a la matemática ahí, pero hay que ir a apoyar a estas mujeres emprendedoras, a estos negocios que arrancan una marca con un sueño. Y por supuesto, la Gobernación del Meta amplía ese escenario, esa vitrina. Para que y además muy central en toda la ciudad, acá en todo el centro de la ciudad.
0: Y que mira, esta tarde voy a ir a yo quiero hablar sobre eso, porque es que emprender, hombre, pues si usted emprende, si usted ve que un amigo suyo emprende un negocio, una venta de algo a nivel digital, o sea, que no tiene local, pues la verdad, en lo personal, voy a hablar desde mi punto de vista, Oscar Hernández, no pido rebaja, no pido que me regalen, y si le apoyo en mis redes sociales es totalmente gratis.
1: Obvio, claro.
0: Hoy voy a ir a un negocio de un amigo que se llama Harold Vargas, ya fui, ya compré, me parece muy bonito, pero quiero apoyarlo en mis redes, entonces voy a ir a hacer un videito para subirles y decirles, hey, mira, acá en este local venden cosas bonitas para

0: para esto, esto. Sí, chévere. Eso
1: Marito,
0: es apoyar.
1: Yo también tengo que pasar a comprarle un perfume. Ay, de hecho, ahorita voy a pasar, ¿sabes?
0: Eso es apoyarlo, sí. Entonces, apoyarlo, decirle, bueno, aquí estamos.
1: Te queremos. No, yo,
0: yo aprendí
1: pues, en pandemia con unas empanadas. Aunque yo no lo hago
0: sí,
1: pero sí, no, yo no, pues obviamente alguien.
0: Yo apoyé muchísimos.
1: Pero me
0: amigos,
1: fue mal. O sea, sí, por lo mismo, porque la gente, los parceritos de uno, la gente que no crea amigos.
0: Eso es lo que no se debe hacer.
1: Y yo quebré con esa inversión, mi única inversión en la vida. Qué pobre y arrastrado.
0: Una amiga que hace unas hallacas.
1: Pero bueno, no importa. No importa. Aquí estoy. Pero si en algún momento emprendí, sé que se siente.
0: Y el guanabanazo también.
1: Que el negocio no despegue, es muy duro.
0: Sí, total. Entonces, para que ustedes apoyen los emprendimientos de sus amigos, familiares, vecinos, pero apóyenlos bien, apóyenlos bien. A mí, yo pienso que el colombiano va a pedir rebaja siempre. Sí, el colombiano tiene la cultura, la costumbre, bueno, no sé cómo se llama eso.
1: Sí, es como una costumbre.
0: Sí. Por lo menos en mi mamá y mis hermanos tienen la costumbre de pedir rebaja. A mí no me gusta pedir rebaja, y no porque sea millonario, ni no.
1: A mí me da pena.
0: A mí me da pena porque si yo voy a comprarle un helado a un señor o una blusita en un local donde esa señora paga arriendo, paga recibos, paga uno o dos empleados, y entonces me la rebajas, no, a mí me
1: da pena. O sea,
0: no,
1: a mí me da pena. Y aparte, es que hay gente muy chichipata, sí, perdóneme por favor, sí, con todo respeto, usted es mi amigo chichipato, lo quiero mucho, pero usted es chichipata.
0: Sí.
1: Por ejemplo, a mí, no sé, yo sí, la verdad, sí me excedo como en ese tipo de cosas de la chichipatería, pues chichipatería. Pero por ejemplo, yo me subo un taxi, a mí me dice el taxi, me va a canto del centro, me dice un ejemplo, me dice 19.400, yo no le recibo los 600. Yo le dejo que te deben tener. Eso sí, pero no lo digo porque uno no debe decir lo que hace, pero es que hay gente muy chichipata. O sea, que hay descuento y es que se dan una vuelta y eso torean al vendedor y ya vengo y pasan otra vez por ahí. O sea, parece una malicia muy tenaz. No, tampoco.
0: Esa es una costumbre muy antigua.
1: Es una costumbre. Y yo creo que en algún momento también lo hice alguna vez. Ya,
0: sí,
1: seguramente ahí lo he hecho.
0: Pero no. A mí no, sí,
1: que,
0: bueno,
1: pero es un hábito feo y hay que quitarlo.
0: Ahora, si me dice, si a mí la persona me dice, si lo vas a llevar ya, te rebajo 20.000.
1: ¿Sabes?
0: Bueno,
1: no, ¿sabes? Ahora, pongamos un escenario distinto y debatámoslo los dos. Porque también le voy a pintar un escenario que yo ahí estoy incluida.
0: Listo.
1: Yo, digamos, la vez pasada fui a comprar una sala.
0: Sí.
1: Una sala. Yo cotizé ahí por ahí por la báscula y tal, por la grama. Y donde me gustó la sala, que es ahí al lado de pandeuno.com, que es ahí en la báscula,
0: sí,
1: yo le dije, ¿cuánto vale? Y me decía, esta sala le sale, me decía, en 3.800.
0: Sí.
1: Es pequeñita. Uh-huh. Y yo le dije, ¿y cuánto lo mínimo? Pero ahí yo digo que yo sí ahí negocié.
0: Sí.
1: Me dijo, te la dejo en 3.700 con la mesa incluida. Yo, ah, listo, ahí fue. Pues eso también es estrategia de ellos.
0: Sí,
1: valía 3.700 y me dice,
0: claro.
1: Pero ya es un hábito, pero digamos que ahí uno no es que me esté justificando, pero no ahí dice, bueno, qué fue madre, es un lugar donde venden cosas costosas.
0: Sí, no.
1: Pero
0: y...
1: usted irse a un ejemplo, a comprarle acá a un informal o a un local como el de Harold, que está arrancando, y decirle, el perfume vale 38.000, no me lo puedo dejar en 38, ¿cuánto me lo deja? O sea, no. Usted negocia un carro y dejémonos de pendejadas.
0: Claro.
1: Usted va a decir, hace pronto, si se
0: lo casa,
1: un carro,
0: un lote.
1: A usted le dicen, ese carro vale 38, ¿cuánto es lo mínimo?
0: Sí.
1: Y ahí usted debate con el vendedor.
0: Eso es otro tipo de negociación.
1: Es otro tipo de negociación. También pueden ser emprendedores, pero de malas, eso es muy caro, ¿sí? Y un descuento no le sirve. Pero con otros emprendedores, como los de abajo del primer piso, acá en nuestra gobernación, digo nuestra.
0: No. Venga, sí, es que no es.
1: Ahí no pida descuento. Por favor, ahí compre, haga la inversión, porque son empresarios. O sea, son microempresarios, se les puede decir. Más bien emprendedores.
0: Mujeres, hombres.
1: Emprendedores y emprendedoras que están arrancando padres. He dicho, déjame una salsa que me dio que mal viene.
0: Esa se llama para ti, mala mujer.
1: Ay, no, dame

0: más.
1: Luis Enrique dice la verdad, ¿no? Yo no sé, no sabemos mañana.
0: Sí,
1: ¿cómo es que nos íbamos a estar aquí?
0: El hombre está enamoradito y todo, le gusta, pero no, ya no, él no garantiza tampoco nada.
1: Sí, yo no sé mañana.
0: Y es la verdad, esa canción.
1: Yo no sé mañana si Lila me va a invitar a Astropollo en el tercer nivel del Centro Comercial Unicentro.
0: Podría ser, lo voy a pensar seriamente.
1: Lila, invíteme.
0: Oiga, vamos para allá, vamos para allá. Yo no sé mañana si amanezca lloviendo, no aclaro, pero sí. Esta canción es de Luis Enrique, cantante nicaragüense de salsa.
1: Excelente voz.
0: De Nicaragua. Él es, esa canción es modelo 2009, señor. Álbum Ciclos, su, ¿cómo se dice? 17, álbum 17.
1: Sí, 17.
0: Compositor Luis Piloto y Jorge Villamizar, género salsa tropical, duración 4.19.
1: ¿Sabes canta? ¿Quién es Jorge Villamizar?
0: No.
1: El vocalista de Bacilos.
0: Ah, el mismo.
1: Sí, señor.
0: Bueno, y contarle que nos Billboard llegó al número uno de tropical, número, o sea, que dio Lora.
1: Claro.
0: Y llegó al número uno y esa canción es para dedicar perfecta a esa persona con la que uno está compartiendo, pero que uno le dice amor, no hay garantías. Esperemos a ver qué pasa mañana. Mañana podemos desenamorarnos.
1: Totalmente.
0: Porque desenamoramiento sí hay.
1: Sí, existe, claro.
0: Sí, entonces, bueno, ahí está. Canciones que se dedican y que suenan a esta hora en Corazón Salsa 206.3 de la FM.
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0: @lavozlosllaneros.106.3 FM, en TikTok, en @lavozlosllaneros, y nos pueden incluir en su lista de contactos. Ay, nos llama Lito, nos llama Lita. Agréguenos al 313-585-6367, número WhatsApp de La Voz de los Llaneros. Repito, así tipo 3.
1: Repítamelo, pollo.
0: Repítelo. 316-585-6367. Nos agregan al WhatsApp. Mañana tenemos knockout. Tenemos sí, también.
1: Va a estar buenísimo.
0: Siempre listos para saludarlos, para que ustedes se reporten desde algún lugar, desde el más allá, desde Astropollo, desde la luna, desde donde quiera que se reporten, y hacen parte importante de nuestra, son protagonistas del mediodía en La Voz de los Llaneros.
1: Muy bien, juiciosos, Dios les bendiga, pásenla bueno.
0: Los queremos, mucho los queremos.
1: Sí, los queremos,
0: los queremos
1: muy
0: mucho. Los queremos.
1: Ay, Dios mío, mañana yo creo que voy a ganar.
0: Vamos a ver, sí, mañana hay orquestas en la mesa, así que pendientes a eso de las 12 del mediodía. Esas son 2 horas intensas de buena salsa, de 12 a 2 de la tarde. Y yo te pido una salsa, tú me pones la salsa. Corazón salsero. Chao.
1: Chao, chao.

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12 de la tarde, más 7 minutos, con la que yo prefiero, la voz de los llaneros, compartiendo y disfrutando lo mejor de ese gran día, de esa gran tarde. El abrazo especial para toda la audiencia, la gente que se conecta con nosotros, que nos acompañan, que comparten con nosotros lo mejor de ese gran día. Ya prácticamente hoy estamos cerrando ese ciclo, el octavo mes de ese año 2026. Un abrazo muy especial para la gente que está conectada con nosotros, que nos acompañan y que disfrutan ese gran día, dándole gracias como siempre a Dios por todo lo que nos regalan, despidiendo como se merece este octavo mes. Y llega el mes de septiembre, el mes de los enamorados. Entonces, septiembre, obviamente, llega la quite. Mucha gente ya se prepara porque ya comienza a ver uno en toda la parte céntrica, en los centros comerciales, ya se comienza a ver el sabor a diciembre, a fin de año. Y eso es bueno, que lleguen los aires de diciembre, la gente ya comienza a sentir que se acaba el año. Los meses de abril, que es septiembre, octubre, noviembre y diciembre, se pasan súper rápido. Y aquí estamos nosotros también llevándoles alegría, entretenimiento. Y recordarles que nosotros también tenemos una programación muy buena para finalizar este 2026. Un abrazo especial para cada uno de ustedes, para toda la gente que nos acompaña a través de nuestras redes sociales. También la gente que nos escribe a través de nuestro WhatsApp. Acá estamos compartiendo y disfrutando a través del 316-585-6367. 316-585-6367. Voy con el más.

canciones. Arranca mi turno con las mejores canciones que ustedes pueden programar a través de nuestro WhatsApp. Reporte, sintonía y mucho más. Aquí, dándole play a los éxitos. Llega la que más canciones, al mejor estilo de Go.

La hermosa Milena Benítez, nací criolla, buena canción que suena a través de la voz de Luteranos, la que yo prefiero compartiendo y disfrutando mejor de esa gran tarde, de ese gran lunes. Oiga, cómo caliente ese abrazo acá sobre la capital del departamento del Meta, sobre Villavicencio, acá los estamos acompañando. Ese abrazo especial para toda la gente que está conectada con nosotros, que nos siguen acompañando y que disfrutan lo mejor de la buena música, pero también información que es importante para toda la audiencia, para la gente del departamento del Meta. Bueno, pendientes porque ya están abiertas las postulaciones al fondo Avanza Meta. Recuerde, esa es la oportunidad para que los emprendimientos de los 29 municipios del departamento den un nuevo paso hacia su crecimiento. Recuerde, postúlese hasta el 11 de septiembre en www.meta.gov.co y haga parte de esta primera convocatoria. La primera convocatoria del fondo Avanza Meta, postulaciones del 31 de agosto al 11 de septiembre. Recuerden, mucha gente se pregunta y a veces le escriben a uno, ay, meña, pero ¿cómo funciona? ¿Qué van a entregar? ¿Qué vamos a recibir? Pues, hombre, algo muy chévere, algo muy importante, un paquete tecnológico para fortalecer su emprendimiento, computador portátil, impresora láser, licencia de IA como tal, kit de micrófonos y como tal la licencia Microsoft 365 por un año. Eso y mucho más. Así que si quieres, quienes pueden postularse, emprendimientos del Meta que se encuentren en etapa de validación, ventas iniciales, crecimiento. Ahí está el QR como tal. Recuerda que se puede escribir a través de www.meta.co.co. Allí pueden consultar la resolución y pueden acceder a los formularios de inscripción, ¿listo? Entonces no se lo pueden perder, ¿vale? 2 de la tarde, 23 minutos. Voy con más canciones. Oye, saludando a la gente que a esa hora nos escriben, los amigos comerciales.

la gente de todo el comercio ese abrazo especial. 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Voy con más canciones, voy con más música. Al nombre de banda regional mexicana, llega por acá, Grupo Frontera, con el conejito malo. Al pony presente, mi gente. 1%. 2 de la tarde, 24 minutos. 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

mejor de los éxitos lo hace Shakira, nuestra barranquillera, de la mano del señor Nicky Jane. Se llama Pero Fiel y suena muy bien a través de La Voz de los Llaneros, la que yo prefiero. 2 de la tarde, 38 minutos, 2:38. Seguimos compartiendo, disfrutando la alegría de ese gran lunes, iniciando una semana. Recordemos que hoy estamos en el cierre como tal de octavo mes de ese año 2026. Estamos cerrando con broche de oro el mes de agosto. Recuerden que para el mes de septiembre llegan muchas, pero muchas noticias importantes y también grandes sorpresas a través de La Voz de los Llaneros, la que yo prefiero. Quiero contarles rápidamente también a la gente que le encanta el deporte, a los muchachos especialmente, los Juegos Intercolegiados. Del 31 de agosto, o sea, prácticamente desde hoy hasta el 4 de septiembre, talento, competencia y oportunidades para proyectar a los futuros representantes del Meta. Así que nos estamos preparando, señoras y señores, para vivir la gran fiesta del deporte escolar. Vamos a recibir a más de 3.000 deportistas de los 29 municipios del departamento en la fase final departamental de los Juegos Intercolegiados 2026. Recordemos, hay que resaltar que son 18 disciplinas, grandes escenarios y todo el talento de nuestros jóvenes se concentrarán en esa gran celebración deportiva. El Meta tiene talento, tiene escenarios y un futuro deportivo. Eso y mucho más. Así que pendiente, mi gente. Nos estamos saludando. Es un abrazo especial para toda la gente que llega a la sintonía, que están conectados con nosotros, que nos acompañan, que disfrutan lo mejor de ese lunes, siendo 31 de agosto. Cerrando pues este ciclo, este octavo mes, y dándole la bienvenida al mes de septiembre, el mes de los enamorados, el mes de los amigos secretos y mucho más. 2:40 minutos, voy con más canciones, voy con más música. Llega por acá. Salsita romántica, salsita rosa. Lo hace el señor Marc Anthony y la India. Vivir lo nuestro. 2:40. 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

tengo que beber Los Fantasmas del Caribe. Buena canción que suena ahora a través de La Voz de los Llaneros, la que yo prefiero. 3 más 15 minutos, agüita de coco para calmar la sed, para calmar el hambre. 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Vamos con más canciones, con más música en esta gran tarde. Un abrazo especial para toda la gente que está conectada con nosotros.

las personas que nos escuchan en todo el territorio llanero, para la gente que a esa hora se moviliza por todo lo largo y ancho del departamento del Meta, un abrazo muy especial. 3:00 p.m, 16 minutos, sigue corriendo el tiempo, sigue corriendo el cortito, nosotros les seguimos acompañando en el remate prácticamente, exprimiendo lo que nos quedan de este octavo mes del año en curso 2026. Finalizando, cerrando con broche de oro el mes de agosto, el mes de los vientos, de las cometas. 13:17, llego acá más canciones, más música, el mejor estilo lo hace Alzate, papá, buena canción. Ni que fuera la más buena, suena con la que yo prefiero.

Eso es embuste pa' que te asustes. ¿Cómo te amo yo? El negocio Peter Manjarres, tu número uno. J Balvin, man. Gracias, papá. 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

0: Lo mejor de los éxitos lo hace al mejor estilo Anuel, también está Karol G, J Balvin, Men, Daddy Yankee, China y muchos más que hacen parte de esa buena canción. 3:34 en 3:34, acá estamos compartiendo, disfrutando lo mejor de ese gran día. Como siempre, dándole gracias a Dios. Ese abrazo especial para cada uno de ustedes, para la gente que está conectada con nosotros a través de los 106.3 del FM, la emisora oficial de gobierno departamental, el gobierno de la unidad que lidera nuestra gobernadora, la doctora Rafaela Cortés Zambrano. Estamos llevándoles alegría. Vamos a recordarles que hoy es el último día como tal del pago del impuesto vehicular, vigencia 2026. Mañana ya aplican como tal sanciones e intereses. Infórmese a través de meta.co.co o acérquese rápidamente al edificio Romarco y póngase al día como tal. Vamos también a resaltar que uno de los puntos de pago es el Banco del Occidente, que se ubica en el primer piso de la gobernación del Meta. Aproveche, último día como tal. Se la pasadita rápidamente. Hoy, último día del pago vehicular, del impuesto vehicular, vigencia 2026. No deje pasar esa oportunidad, Lizón. Tres de la tarde, 35 minutos. El abrazo especial para toda la gente que está conectada con nosotros. Acá los estamos acompañando con buenas canciones, buena música. Yo quiero saber cómo está mi gente. La gente que quiera reportar sintonía lo pueden hacer a través de nuestro WhatsApp, a través del 316-585-6367. 316-585-6367. Saludando por acá a Paito, a Pao Ortega, que nos escribe, que nos escucha a través de Bogotá. Un abracito especial para ella, un besito lleno de bendiciones, que como siempre está caminando fuertemente, juiciosita, y por aquí nos reporta sintonía. Un abrazo muy especial para ella, para todos los oyentes, para toda la gente que está conectada con nosotros, que nos escuchan a través de los 106.3 del FM. 3:36, sigue corriendo el tiempo. Nosotros seguimos disfrutando, llevándoles buenas canciones, buena música a través de los 106.3. Voy con más canciones, al mejor estilo de la salsa romántica. Llega por acá esos clásicos del grupo Adolescentes Orquesta y eso que se llama Anhelo. 3:36, para cambies.
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0: Luisito Muñoz, el grande de la música popular colombiana, mi más grande locura, buena canción. Ya son las 3 de la tarde, 54 minutos, 3:54. Sigue corriendo el tiempo. Nosotros les seguimos acompañando, contándoles cosas muy positivas para Villavicencio, para el departamento del Meta. Y acá estamos, la voz de los llaneros, la que yo prefiero, disfrutando lo mejor de esa gran tarde de este lunes. Ya prácticamente estamos cerrando ese octavo mes. Esperamos que el mes de septiembre sea un mes de muchas bendiciones para cada uno de nosotros. Recuerden, ojo, ya saben que llega prácticamente, ya se abierta la convocatoria para la primera convocatoria del Fondo Avanza Meta del 31 de agosto, o sea, a partir de hoy, las postulaciones hasta el 11 de septiembre. No se puede perder esa gran oportunidad para que los emprendimientos de los 29 municipios del departamento, tengan un reconocimiento, tengan un crecimiento muy especial. Así que los invitamos, si usted es de las personas que le encantan los emprendimientos, tenga presente que a partir de hoy usted va a tener la opción de hacer crecer su negocio, su empresa como tal. ¿Qué recibirán? Escuchen bien. Un paquete tecnológico para fortalecer su emprendimiento, computador portátil, impresora láser, licencia de IA, un kit como tal de micrófonos y una licencia Microsoft de 365 por un año. Esto y mucho más. Así que la invitación es para quienes quieran participar o puedan participar de esos emprendimientos del Meta. Deben saber que tienen que estar se encuentren en la etapa de validación, ventas iniciales, crecimiento. ¿Qué, dónde lo pueden hacer? Hombre, inscríbanse ya a través de www.meta.gov.co. Así de fácil, así de sencillo. O simplemente ingrese al Facebook de la Gobernación del Meta, busque como tal el QR y ahí va a consultar todo en detalle, todo lo que usted necesita saber para esta gran primera convocatoria del Fondo Avanza Meta. ¿Listo? Recuerden, 31 de agosto comienza las postulaciones y finaliza el 11 de septiembre. Una invitación de nuestra gobernadora a participar, la gobernadora, la doctora Rafaela Cortés Zambrano, que piensa pues en el bienestar de toda la gente del departamento del Meta. Voy con más canciones, voy con más música, pero antes, a las 3:55... quiero saludar a los amigos de Astropollo, la gente que está en el Centro Comercial Unicentro, es mi lugar. 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Platos a la carta y mucho más. 3:56 minutos, nos vamos de canciones, pero antes quiero que escuchen algo importante.
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5: Atención.
7: Atención, personas con discapacidad en el Meta, un total de 1.405 personas respondieron a la tercera convocatoria de proyectos productivos de la Gobernación del Meta, liderada por la gobernadora Rafaela Cortés. Serán seleccionados 85 beneficiarios, quienes recibirán tiendas de abarrotes completamente dotadas para fortalecer su autonomía económica. La convocatoria llegó a los 29 municipios del departamento y con esta nueva edición, la estrategia alcanzará 251 personas beneficiadas desde el 2024. La lista oficial será publicada próximamente en la página web de la Gobernación del Meta. Buenas noticias para la educación en el Meta. 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

0: Papilot sabe.
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1: Tony Dice, Zion y Lennox, los verdaderos.

0: Zion y Lennox, buena canción, se llama Hoy lo siento. 4:15 minutos en esta gran tarde, saludando por acá a la gente que nos sigue escribiendo, la gente que sigue reportando sintonía. Un abrazo muy especial para toda la audiencia, para toda la gente que está conectada a través de nuestro WhatsApp, a través del 316-585-6367, 316-585-6367. ¿Qué dicen por acá los oyentes?
1: Muy buenas tardes a los de los llaneros. Los saluda el parientico de aquí de Cubarral, salud de Cubarral Meta. Aquí en sintonía, escuchando la voz de los llaneros, para complacer a la señora Patricia, que está cumpliendo años el día de hoy, con la canción de Peter Majarrés, con el canción Feliz, que Dios te bendiga. Y un saludo para la reliquia, Villavicencio, a Casillas, para todos los lugares que estamos aquí en sintonía. También le pido para la voz de los llaneros un saludo aquí para el maestro, para aquí que está aquí con el Calma Dolor, que está en Guayabao, está, mejor dicho, en sintonía, está también escuchando la voz de los llaneros aquí en Cubarral, en salud de Cubarral. Y para un saludo para ustedes desde la mesa, con el maestro Rulber, el Siete Mujeres y Media, me lo complace también con una canción, Amanecí Completico. Muchas gracias, Dios me lo bendiga. Y un saludo para Juanchito, Juanchito, que se encuentra en Villavicencio, el barrio de la Reliquia. También en sintonía.
0: Listo, vale, vale,
1: muchas,
0: mi hermano.
1: Gracias para todos los de la mesa, muchas bendiciones. Y Dios me los bendiga.
0: Amén, amén y amén y amén. Listo, un abrazo muy especial para todos los amigos que nos escriben a esta hora, que reportan en sintonía a través de La Voz de los Llaneros, la que yo prefiero. ¿Quién más está por acá? Por acá doña Fanny también reportando sintonía, un abrazo especial para ella.
2: Hola, amorzote, aquí escuchando los ojitos. Está perdido. Esa fue la sintonía, papi.
0: Ah, bueno,
2: carro de fuego, ¿en qué lugar?
0: Listo, vale. Listo, un abrazo especial para todos los oyentes. Listo.
2: Dios los bendiga.
0: Amén, amén, amén. Acá estamos conectados con lo mejor a esta hora. Un abrazo especial para toda la audiencia que está conectada con nosotros con La Voz de los Llaneros, la que yo prefiero. 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Tercer piso, ahí está Astro Pollo con nosotros en esa gran tarde especial. 4:17 minutos, escuchando, disfrutando lo mejor de la música, grandes éxitos. Llega por acá, mire, esta canción es para todos los que nacieron un día como hoy y que hoy sus familiares y allegados les quieren decir feliz cumpleaños. Que Dios le bendiga. 4:17, con la que yo prefiero, La Voz de los Llaneros.
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0: Muchas bendiciones, mi gente. Todos los que nacieron un 31 de agosto.
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0: Los que nacieron un día como hoy, normalmente en la parte de los signos se conocen que son del signo Virgo, ¿no? Son virguitos. Para

mejor estilo de la música llanera lo hace el maestro Walter Silva, pa' ahí pa' afuera, buena canción que suena a través de la voz de los llaneros, la que yo prefiero, compartiendo, disfrutando lo mejor de ese lunes, iniciando semana y finalizando el octavo mes, el mes de los vientos, el mes de agosto. Llega el mes de septiembre, señoras y señores, preparados. Ese abrazo especial para toda la gente que está conectada con nosotros en todos los rincones de Villavicencio, la gente que nos escuchan a esa hora, en la parte céntrica, para todos los comerciantes, para todos los emprendedores, un abrazo, mil bendiciones. Vamos a recordarles que en el mes de septiembre venimos con grandes sorpresas, así que no se lo pueden perder. Y también invitarles que hoy es el último día, pague el impuesto vehicular, vigencia 2026. Mañana ya aplica sanción e intereses. Si quiere, infórmese rápidamente a través de meta.com.co. Puede encontrar toda la información correspondiente. Acérquese rápidamente al edificio Romarco. Hoy hasta las 6 de la tarde tendremos atención como tal en el edificio Romarco para que usted se acerque y en el punto de pago del Banco de Occidente, ubicado en el primer piso de la Gobernación del Meta. Apoye último día, rápidamente, mi gente, rápidamente. 4:36 minutos, ya saben que a las 5 en punto les estaremos saludando, ese abrazo del Matapalo, el programa institucional de la cultura llanera, con el señor José David Oropesa. 4:37 minutos, voy con más canciones, con más música, y al mejor estilo llega por acá el señor Fernando Burbano, Ferchu Urbano, se llama Escondidas. 4:37.

El señor Alex Bueno. ¡Qué cara más bonita! Buena canción en 4:50. Sigue corriendo el tiempo, sigue corriendo el gordito. Y nosotros les seguimos acompañando, llevándoles buena música, buena información. Ya saben que a las 5 en punto les estaremos diciendo hola. Buenas tardes, Llanura, ese programa institucional de la cultura llanera con el señor Oropesa, el abrazo del matapalo, como decimos nosotros. No se lo pueden perder, ¿listo? 5 en punto para que ustedes se conecten.

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Postulaciones del 31 de agosto, o sea, a partir de hoy, hasta el 11 de septiembre. 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Así de sencillo, así de fácil. Algo importante. Y es que ahí va a conocer toda la información correspondiente en la página de la gobernación para que usted la escanee el código y sepa cómo poder participar y hacer parte de la primera convocatoria del fondo Avanza Meta. ¿Listo? 4:52 minutos, ya me voy despidiendo, señoras y señores. Ha sido todo un placer estar acompañándoles en esa gran tarde. Mañana, Dios mediante, si nos la presta, nos escuchamos a las 2 de la tarde, ¿listo? Un abrazo, bendiciones, que la pasen rico, que sigan disfrutando lo mejor de la buena música, con la que yo prefiero, la voz de los llaneros, a través de los 106.3 del FM. Voy con más canciones. Con esta canción me despido. Con esta canción nos despedimos. Llega por acá el mejor estilo. Mire, escuchen eso. Llega por acá lo mejor de Dragón y Caballero. El equilibrio perfecto. Esto se llama Se siente bien. Seguro que se siente bien. Se siente muy bien. Dragón y Caballero. Con la voz de los llaneros. No la cambies.

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4: Atención.
2: Atención, emprendedores del Meta, la gobernación inicia la socialización de la primera convocatoria de Avanza Meta, un fondo público que busca fortalecer los negocios con tecnología. Los seleccionados recibirán capital semilla en especie que incluye computador portátil, impresora láser, licencia de inteligencia artificial, kit de micrófonos y Microsoft 365 por un año. Desde el 31 de agosto podrán preparar la documentación requerida. Consulte requisitos y fechas únicamente en los canales oficiales de la gobernación del Meta. 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Después de 30 años de espera, llegó la solución. La gobernadora Rafaela Cortés entregó las obras de mejoramiento de los puestos de salud de Villa La Paz y Casibare, beneficiando a más de 2.000 habitantes de 24 veredas de Puerto Rico, Vista Hermosa y Puerto Lleras. Con estos espacios renovados, las comunidades rurales tendrán acceso a una atención en salud más digna y cercana, poniendo fin a una necesidad que por 3 décadas permaneció pendiente.
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día, 5:01 p.m. Hola, ¿qué tal amigas y amigos de la sintonía? Bienvenidos a una emisión más de Buenas Tardes Llanura, el programa institucional de la cultura llanera. Un abrazo del Matapalo para darles esa cálida bienvenida en esta tarde de hoy, lunes 31 de agosto del año 2026, último día del mes de agosto. Venimos de cumplir años y bueno, gracias por estar en la sintonía porque duramos algunos días fuera del aire, pero aquí estamos, ni más faltaba. Tarde bonita en esta comienzo de semana por la capital del Llano. Y nos vamos de canciones a esta hora de la tarde. Con mucho gusto les anuncia José David Oropesa. No olviden que los leo y los escucho en el 316-585-6367. El teléfono de la sintonía llanera. Wilmer Tobar canta esta hora en Buenas Tardes Llanura. Tiempo de agua, seguimos de canciones. Buenas.

De agua en la llanura, tenemos las 5 de la tarde con 5 minutos. Ahora el turno y la invitación es para el desaparecido Lorgio Rodríguez. El tema se llama Yo quiero tener un fundo. Aquí está.

Ahora tenemos las 5 de la tarde con 10 minutos, 5, 10 minutos. Seguimos aquí en Buenas Tardes, Llanura. Quiero saludar a quienes nacieron un día como hoy. Que celebren por todo lo alto la vida, por supuesto, la salud, el trabajo, los amigos, los hijos, la mamá, los papás. Ah, y a propósito, quiero enviar un saludo de solidaridad a la familia Poveda Torres en el municipio de Acacías. Ayer le dimos el último adiós a don Diego Poveda, un hombre que dedicó su vida a impulsar la cultura, las manifestaciones criollas como el coleo, su gran evento que diseñó y creó e impulsó el campeón de campeones en la manga Palma Real, e igualmente la creación, entre otros festivales, el de Acacías, es el Festival del Retorno, aliado con Segundo Cubides en aquella época, me contaba él mismo en una charla que tuvimos y que pudimos registrar. Y ayer fue las exequias. Acudimos con mi buen amigo Luis Eduardo Herrera, que también lo conoció, y por supuesto nos encontramos también con Manuel J. Larroche, que dedicó un mensaje muy bonito, muy especial. Lloró Manuel J. despidiendo a su amigo. Y también, pues obviamente, a J. Poveda, a Juan, a Fabio, a toda la familia, doña Lilia, a Dianita, a todos ellos un abrazo grande desde aquí, desde La Voz de los Llaneros. Pasen la tumba de don Diego Poveda y bueno, se nos adelantó en este recorrido que nos toca a todos. Un abrazo también para sus amigos que estuvieron pendientes de él y que le dieron ayer el último adiós a Diego Poveda. Pasen la tumba, quien está ya disfrutando de las mieles de la eternidad. Bueno, pues así es la vida y así nos va, ¿no? Muy bien, tenemos las 5 de la tarde con 11 minutos, más música. Luis Silva canta a esta hora de la tarde un tema bellísimo que me gusta mucho. Se llama Río Seco. Aquí está en Buenas Tardes, Llanura.

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Muy bien, tenemos las 5 de la tarde con 18 minutos. Ya avanza la tarde de Buenas Tardes Llanura de hoy, lunes 31 de agosto. Saludamos y reiteramos el saludo a quienes nacieron un día como hoy, que están de cumpleaños. Felicidades. Wilber Tobar, Tiempos de Agua en la Llanura. Buen tema. Lorgio Rodríguez, Yo Quiero Tener un Fundo. También excelente tema. Río Seco. Esto es de un señor de apellido Méndez. Es la voz de Luis Silva y Walter Silva. Te voy a olvidar dos veces, para que no moleste más, ¿no? Sí, muy linda la canción de este señor, del autor, de en la voz además ejecutada por Luis Silva, ¿no? Si yo pudiera mirarte con tu cauce rebosante como estabas aquel tiempo, si mis lágrimas llenaran el vacío que dejaron la distancia y el silencio, ¿a dónde fueron tus aguas? ¿Cuánto dolor causó el tiempo? Fuiste una hermosa leyenda que quedó en mi pensamiento. Hoy solo tengo recuerdos de aquellos grandes momentos cuando la lluvia y el viento parecían estar de acuerdo. Se desbordaban tus aguas por los caminos resecos y el pescador de mi llano llegaba al rancho contento con el fruto de tus aguas que le servían de alimento. Hoy solo pesca ilusiones en el río de los recuerdos. Añorando aquellos tiempos, llora triste de tristeza el viento, el turpial y el colibrí. Yo que siempre fui feliz de cruzarte en mi caballo, tantas veces de verano cuando mojaba mis manos con tus aguas cristalinas. Hoy tu lecho es un desierto, tu silencio me lastima. Todo se fue con el tiempo, no hay pescador ni bonguero y no escucharán las garzas el canto del canoero. No se bañarán contigo las muchachas de mi pueblo y no llevarán las penas de algún amor a tu vera. Ya no hay risas ni juegos, solo polvo y espera en tu lecho vacío donde el silencio impera. Qué triste, ¿no? Es precisamente eso. Cómo se va cambiando el ecosistema, el entorno y lo que era ya no es. Dicen muchos que es culpa del ser humano, sí, que se van secando y con él. Es una canción nostálgica realmente, que muy bien interpretó don Luis Silva. Bonita canción a esta hora de la tarde. 5:21, estamos desde La Voz de los Llaneros, la que yo prefiero, la música de nuestro llano a esta hora de la tarde, con Buenas Tardes Llanura, el programa institucional de la cultura llanera. Aquí está otro tema, Lirio Blanco. Sabanero se llama el tema. Lirio Blanco, Sabanero, lo interpreta Manuel José. Suena así en Buenas Tardes Llanura.

0: Ah, tenemos las 5 de la tarde con 30 minutos, 5:30 minutos. Seguimos en Buenas Tardes Llanura, 316-585-6367, el teléfono de la sintonía llanera. ¿Qué nos dice la gente por acá? Buenas tardes. ¿Qué tal? Bonita tarde por la capital del Llano, Villavicencio.
1: Hola, buenas tardes, la voz de los llaneros.
0: Buenas.
1: Aquí, escuchándolos desde el amarillito SXA 882 y extrañándolos mucho la semana pasada.
0: Muchas gracias, mi amable.
1: Bueno, pero ya están aquí otra vez, ahí para solicitarle un disquito.
0: A ver.
1: Muy bonito, sí, señor.
0: ¿Cuál
1: de
0: será?
1: Honarias Bigot.
0: Sí,
1: para
0: señor.
1: Para Destinación. Gracias, don bueno. José David. Propesa, la voz de los llaneros.
0: Predestinación, muchas gracias. Otro oyente por aquí, hola, ¿qué tal?
2: Maestro José David, muy buenas tardes.
0: Buenas.
2: Aquí reportando audiencia desde el barrio La Esperanza.
0: Qué bueno.
2: Para pedirle que un temita de Jorge Guerrero.
0: Sí.
2: Atardecer llanero.
0: Un atardecer
2: y gracias
0: llanero.
2: Gracias por esa programación tan buena que da usted todos los días.
0: Bueno, muchas gracias, muy amable. Un atardecer llanero le pone al paisaje un toque.

0: Los güires van en cambote, la chirico que en el caño le da un concierto al mogote, y un toro allá en el rebaño deja escuchar su gañote. Linda canción, sí, muy buen gusto musical, qué bueno por el oyente. Hola, ¿qué tal? Buenas.
1: Buenas. Qué pena, José David, que llegué tarde al programa. ¿Cómo es el título de la canción de él que cantó Luis Silva?
0: Se llama Río Seco. Río Seco se llama.
1: Vale, hágame por favor.
0: Sí, señor, se llama Río Seco y lo compuso César Augusto Méndez, pero lo canta Luis Silva. 5:32, saludos cordiales a la gente de Villanueva, Casanare en sintonía, muchas gracias, muy amable. E igualmente a los amigos de Sabana Larga, el secreto de la región del río, del Guavio, Medina, Cundinamarca, también está en sintonía, Paratebueno, Maya, Cundinamarca, Barranca de Upía, y la gente de Cabullaro, por supuesto, también está en sintonía. De buenas tardes, llanura, vamos con música. A esta hora de la tarde les tengo la voz de Julio Camacho, el tema se llama El peso de los recuerdos. Seguimos de canciones, somos la voz de los llaneros.

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0: 5:46. Seguimos aquí en Buenas Tardes Llanura, el programa institucional de la cultura llanera. Cómo me agrada saludar a la gente de TikTok que está en la sintonía desde Sogamoso, desde Tauramena, Casanare, Villanueva. Por ahí miré gente también de Maní, Casanare. Qué bueno. Este alcance que tiene esta plataforma es muy bueno. Y lo bueno es que lo pueden oír uno en cualquier lugar del planeta. Un abrazo para todos ustedes, bienvenidos. El programa se llama Buenas Tardes Llanura. Lo hacemos desde Villavicencio Meta, Colombia, Sudamérica. Desde el edificio de la Gobernación del Meta. Y bueno, aquí estamos de lunes a viernes de 5 a 7 de la noche. Amigo López, quiero saludar a mi ahijado Hermes Barreto, que está en sintonía aquí en la ciudad de Villavicencio. Saludos a Nelly Rosso también. Saludos a mi tocayo José Enciso, que está monitoreando la emisora también. Me dice que el sonido está excelente. Bueno, es que hace poco se nos fue la señal de la emisora y hasta esta semana hemos empezado. El fin de semana estuvimos también. El Topo hizo su programa. Hola, ¿qué tal? Buenas tardes, ¿cómo estamos? Hola.
1: Don José David, muy buenas tardes.
0: Hola, ¿qué tal? ¿Cómo vamos?
1: Don José David, reportando las sintonías de Fuente de Oro Meta, la ciudad cordial de
0: Fuente de Oro. Qué bueno, la gente del Ariari.
1: Para enviarle un saludo muy especial ahí a mi hermano Joselín Cepeda en Puerto Santander.
0: Puerto Santander.
1: Que lo mantiene las 24/7 ahí en la... en la mira, en el dial de la voz de los llaneros.
0: Gracias. Qué bueno.
1: José David, mi Dios me lo bendiga.
0: A usted también. Este fin de semana fue el festival del plátano ahí en Puerto Santander. Vi unas mujeres jugadas con el tema del concurso. Estuvo el Instituto de Turismo del Meta también. Qué chévere que en esa región donde hay tanta productividad saquen un fin de semana de tiempo para visualizar lo que hacen. Puerto Santander, saludos, un abrazo al oyente que está de allí. Hola, un saludo desde Palma de Mallorca, esto es España, soy colombiana, orgullosamente, Lucía Gar, debe ser Lucía García. Hola Lucía, ¿qué tal? Allá están de noche ya, ¿no? En la madrugada creo que estás. Palma de Mallorca, qué lindo nombre, Palma de Mallorca, tía. Qué bueno, saludos desde aquí, desde Colombia, un aplauso para ella allá en España. Buenas tardes, Cheo, gracias por el programa, reporto sintonía. Desde Bogotá, dice, en Bosa. Sí, íbamos a jugar básquetbol en Bogotá. Cuando vivíamos allí en Bogotá, estudiábamos. Familia, saludos desde ciudad de Katowice, en Polonia. Joyber Herrera. Joyber, ¿usted es colombiano, es llanero? En Polonia, mire que mucho llanero y mucho colombiano está en ese país, en Polonia. La tierra de Karol Wojtyla, del Papa Juan Pablo II, ¿no? Saludos también desde España. O Carvalhito, dice ahí. O Carvalhino, saludos, un abrazo. Gracias a la gente por unirse al live. Sigan compartiendo. Buenas tardes, familión. Faber Tobar me está escribiendo. Somos 20 a este momento, pueden compartir y vamos a avanzar en la audiencia digital de TikTok. Muchas gracias. Bueno, ahí teníamos las canciones, los títulos de la canción. Lirio Blanco en la voz, Lirio Blanco Sabanero, ¿no? Hace alusión a una flor silvestre que sale en los llanos de la sabana, ¿no? En ese paraje de la sabana donde se da la rabuevaca o colesorro, como le dicen aquí en el Piedemonte, y la famosa guaratara, que es un pasto nativo muy, muy resistente, adaptado por muchos años. Donde hay guaratara y donde hay rabuevaca, dicen los viejos llaneros que la tierra es buena. Lo mismo donde hay topias, ¿no? Donde hay comején de este término.

0: Ballesteros construyeron un contrabajo, porque recordemos que la música llanera de la década del 80 y para atrás, dijo doña María Carratuca, no teníamos bajo, era música solo con arpa, cuatro y maracas y sale. Resulta que ellos fabricaron un contrabajo y ahí dio, digamos, una nueva luz de engordar el grupo llanero y de darle mayor dinamismo. Sonaba muy bien, Rafael Ballesteros. Era absolutamente grande ese contrabajo. Gaviota Confidente es una canción de Elber Parales, ¿cómo es que se llama mi abuelito Pinochito? Salcedo, Elber Salcedo, Gaviota Confidente, Juan Farfán, Resignación se llama. Elber Parales es un amigo coleador que vive en Santa Rosalía. Resignación del maestro Juan Farfán, de esos poemas bonitos que lo llevan a uno a recordar viejos tiempos. Julio Camacho, El Peso de los Recuerdos, Atardecer Llanero, es el gusto musical de nuestra gente. Y Predestinación de don Marcos Rodríguez, la voz de Aries Bigot, que se me iba yendo un pedazo en cómo se llama en música instrumental, solo instrumental, pero qué va. Rápidamente buscamos la versión que nos pidió el oyente. Mil gracias. Saludos al Guate Lino Acosta, que está en sintonía también. Jason Snyder Parra Brito también está en sintonía. Un abrazo, reportando sintonía de la ciudad de Villavicencio. Meta, escuchando. Buenas tardes, Llanura. Muchas gracias, muy amable. Voy con más canciones a esta hora de la tarde. Invito al maestro Cholo Valderrama. Ah, pero antes de ir con él, por aquí hay oyentes que no me gusta que me esperen tanto, ¿no? Aquí está, ahí dice: buenas tardes, señor Oropesa, mil bendiciones. Qué rico estar nuevamente al aire con esas hermosas músicas llaneras. Está el 100% saludo desde Monterrey, Casanare, los regiomontunos. Un saludo muy especial. E igualmente a Dionisio, que nos escribe, ¿no? Nos manda un audio. Vamos a ver qué nos dice Dionisio. Hola, Dionisio, ¿cómo está? Buenas tardes.
1: Buenas tardes.
0: Buenas, ¿cómo
1: maestro
0: vamos?
1: Lopeza,
0: ¿qué más, hermano?
1: Por su buen programa, lo estamos echando menos.
0: Sí, hombre, yo también.
1: aquí en plena sintonía en el barrio de Emporio.
0: Gracias, el Emporio. Muy amable, Villavicencio.
1: Escuchar, ¿sí?, el tema del maestro Drummond Monroy.
0: Drummond Monroy.
1: Amor especial.
0: Amor especial. Amor
1: acá
0: especial.
1: En plena sintonía.
0: Muchas gracias, amigo.
1: Su buen programa.
0: Muy amable.
1: Buenas tardes, Llanura.
0: Gracias a usted por estar ahí.
2: Buenas tardes, Llanura.
0: Buenas.
2: Un saludo aquí desde Villanueva, Casanare.
0: Villanueva.
2: Oropesa.
0: Pariente, ¿cómo está?
2: Saludarlo, pariente.
0: Igualmente, pariente. Muchas gracias, muy amable. Ahora sí voy con Wilson Orlando Valderrama, el Cholo Valderrama, aquí está con el tema Yo No Le Vendo Mi Fundo. Seguimos de canciones, somos la voz de los llaneros.

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4: Atención.
2: Atención, conductores en Villavicencio. La gobernación del Meta inició los trabajos de pavimentación en la avenida 40, en el tramo comprendido entre Puente El Maizaro y Villacentro. Las labores se desarrollan en horario nocturno de 8 de la noche a 5 de la mañana para reducir el impacto en movilidad durante el día. Se recomienda a los conductores programar sus recorridos, reducir la velocidad y atender la señalización mientras avanzan estas obras de mejoramiento vial. Salud que llega a los territorios. 30 mujeres indígenas de 6 comunidades de Puerto Gaitán fueron capacitadas y certificadas como parteras gracias a una estrategia de la gobernación del Meta, la S departamental Solución Salud y Ecopetrol. La formación con enfoque intercultural fortalece sus conocimientos ancestrales y les brinda herramientas para acompañar embarazos y partos, identificar señales de alerta y activar oportunamente las rutas de atención. Además, recibieron equipos biomédicos y elementos para la atención básica en sus comunidades.
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En Colombia, 6:08 p.m, 6:08 p.m. Seguimos aquí en Buenas Tardes Llanura, la segunda hora de nuestro programa institucional de la cultura llanera. Saludos a Argenit por las tierras del Tuparro, a Gerardo Escobar, dice saludos. 4, don, este está bien en Gaitán. ¿Dónde este es don? ¿El negro cubarro o qué? Mi estimado amigo, saludos cordiales desde Cumaribo, Bichada. Un saludo para García. Un abrazo, Cubarro, sí, por ahí lo vi cantando. Cubarro no le pasan los años y estaba haciendo un show con el arpa, ¿no? Cubarro es un espectáculo y hablar con él es toda una faena, porque hay que entenderle, hay que escucharle muy bien, porque el hombre se enreda un poquito al hablar. Yo no le vendo mi fundo, se llama el tema que escribió Carlos César Ortegón, el Cachi Ortegón. Un tema que canta muy bien don Orlando el Cholo Valderrama. Juventud y vejez. Tema sumamente viejo, pero muy bonito del maestro Juan Farfán. Yo estaba en la misión de la Pascua cuando escuchaba eso, que tronaba por todos lados y era un tema que era obligado en todas las cantinas, taguaras, bares y demás del llano, porque don Juan se pegó por su criollismo, por lo que relataba en sus canciones. Obviamente eso le daba una conectividad con la gente, ¿no? Mi estimado amigo Rusbel Inocencio García desde las tierras del Ceje. ¡Olé, concejal! ¿Cómo está, Rusbel? Saludos cordiales. Rusbel es un buen trabajador de llano y un hombre que hoy está oficiando como concejal del municipio de Cumaribo, Bichada, hermano. ¡Qué bueno! Nos vimos el otro día por ahí en una reunión importante. Rusbel, saludos, hermano, para usted y para su gente ahí en Tres Matas, Bichada y en Cumaribo. Pariente, saludos de Samael. Samael desde el Palacio de Justicia en Villavicencio. Samael, saludos, bienvenido, zúmbelo. Pariente, vámonos a ir con canciones entonces. 6:10 p.m, nos han pedido el nuevo grito guerrero, Meyer Beltrán, Fiesta en mi pueblo, y Wilmer Tobar, Sin un llano como escribo. Ese es el tercio de canciones que le propongo a ustedes a esta hora de la tarde. Vamos a seguir de canciones, gracias a la gente que está en el TikTok, muy amable. Y aquí está la música de nuestro querido llano, del llano grande, del llano profundo, de la poesía, del canto, de la décima y de todo aquello que encierra la manifestación espiritual llamada joropo. Aquí está don Jorge Guerrero.

0: Tenemos las 6 de la tarde con 25 minutos, 6:25 minutos. Seguimos en Buenas Tardes, Llanura. Saludos a la gente que está en el TikTok. La gente, Ariel Pérez, el cantador de las tierras de Aripureñas. Un abrazo, Gerardo Escobar. Dice José David, un abrazo, Matapalero, y gracias por ese programa sumamente criollo. Muchas gracias, muy amable. Compartan, denle en tac-tac a la pantalla. Eso es lo que indica la red que hay que hacer. Y bueno, saludos a la gente de Cravo Norte también, a Carlos Sala, que está desde San Pedro de Guajaray. Un abrazo muy grande para ellos, para Schneider. Dice Schneider, todos por Medellín, dice que va a ser una caminata de 450 kilómetros y que va a pasar por 7 departamentos. Bravo, mano, eso sí, un aplauso muy grande, porque caminar es de las cosas saludables, ¿no? Hay que moverse. Hay gente que está sufriendo de una cuestión que se llama sarcopenia. La sarcopenia es que el músculo se va acabando por falta de movimiento, por falta de ejercicio, y entonces usted se vuelve patuleco, se vuelve muy, muy enclenque. Por eso a las personas que estamos ya en cierta edad tenemos que salir mínimo a caminar. Y ojo, no es cansar el organismo, no es llevarlo al límite, es caminar. Arranque con 10 minutos, 20 minutos, media hora, 40 minutos y quédese ahí, ¿sí? Hágalo tres veces al día, tres veces al día los mato. No. Hágalo tres veces a la semana. Tres veces a la semana y verá que les va bien, ¿verdad? Tres veces a la semana. Yo, por ejemplo, yo alterno, yo camino y monto en bicicleta. Entonces, hay veces me pongo juicioso, pero con estos aguaceros que me dicen que en Villanueva ya viene un aguacero por toda esta cordillera acá, muy seguramente en una hora estará por aquí cayendo el aguacero, ¿no? Saludos, pues, gran voz, una canción, por favor, Luna sobre el Apure. Buenas tardes, Llanura, señor Oropesa, hace mucha falta el programa y su gran voz. Un tema, el Caraván del Camino de Armando Martínez. Gilberto Quevedo, Rosso, Tobita, saludos, hermano. ¿Cómo va la vida? ¿Quién más está por aquí? Hola, ¿qué tal? Buenas tardes. ¿Cómo
1: estás? Señor Oropesa, buenas tardes.
0: Buenas.
1: Juan Mati reportando sintonía.
0: Hola, Juan.
1: Por acá, por el lado de Pompeya.
0: Pompeya.
1: Sí. Para pedirle un temita por ahí, quisiera escuchar de Walter Silva, se puso gallo este pollo.
0: Se puso gallo este pollo. Claro que sí, con mucho gusto, ¿no? Bueno, ahí teníamos las voces de Jorge Guerrero con un tema que solicitó Schneider, el nuevo Grito Guerrero. Meyer Beltrán, Fiesta en mi Pueblo, para la gente de Cumaral que vive orgullosa de esta canción. Wilmer Tobar, Sin un Llano, ¿Cómo Escribo? Tercio de canciones servido a esta hora de la tarde para todos ustedes. Alguien me preguntó que cuál era el pueblo más criollo. No voy a responder la pregunta porque me queda muy difícil hacerlo. Realmente es muy, muy complejo, ¿no? José David, pero ese Schneider rico... Schneider Rico. Ah, ¿cómo dije yo? Cuando miré, dije mal. Pariente, saludos desde Remansos de Rosa Blanca. Rodríguez, saludos. Mi barrio, ese es mi barrio. Yo vivo ahí en Remansos de Rosa Blanca. Estoy peleando con unos machacos, hermano. Qué vaina tan fregada son las arrieras, ¿no? Para acabarlas es muy difícil. Y me dieron un remedio que es bueno. Mi amigo Wilson me dio un remedio muy bueno. Pero entonces... se mueren unas, pobrecita, uno los ataca, pero es que si uno no los ataca se le meten hasta en la casa. Es increíble, porque hay unos nidos enormes. Secaron un árbol grandísimo, como de 20 metros, lo secaron los muérganos. Entonces me di a la tarea de, digamos, buscar la manera de exterminar esa colonia, porque es que es muy fregado, y como los árboles están en el separador, viene un viento y puede tumbar el árbol y puede causar un accidente. Entonces me di a la tarea, llevo un mes echándole fungis, ¿cómo se llama? Eso que venden para matar las arrieras, para correrlas, y no, es imposible. Ahí voy, ya los tengo de un pelito. Ellos, yo los ataco y entonces duran 3 días y apenas aparece el sol, vuelven a aparecer. Y así, pero ahí los llevo, los tengo diezmados realmente. Saludos desde Puerto Gaitán, mi viejo querido José Rivera, está en Puerto Gaitán. Un abrazo, José Rivera, ¿cómo está la vida, hermano? Usted es cantador, ¿no? Ana Ramírez acaba de llegar, muchas gracias. No olviden compartir, darle tac-tac a la pantalla y ahí estamos, ¿no? Se puso gallo este pollo. ¿Qué dice el amigo de Villanueva? Buenas tardes.
2: Buenas, parientico Oropesa.
0: Sí, señor.
2: No empezaba a llover, pero están cayendo las primeras goticas, pariente. Verás, sí. Parece que viene un aguacero de esos tumbamonos.
0: Coño, eso es bastante fuerte, ¿no? Entonces, pues aquí lo esperamos por la noche, eso de seguro cae.
3: Pariente Oropesa, muy buenas
0: pariente,
3: tardes.
0: Pariente, ¿cómo vamos? Está
3: extrañando ese programa tan criollo, tan rabanero y ya. Pariente, como la complacer allá un pariente allá.
0: A ver, ¿con quién?
3: Día.
0: Sí, señor.
3: Señor Ramiro Calderón, pariente.
0: Ramiro Calderón.
3: Y a ver si me regala una canción de Caimán Chucuto,
0: Caimán Chucuto.
3: Pero me olvidó el nombre, oiga.
0: Santiago Rojas.
3: Bueno, pariente.
0: Caimán que no tiene cola, lo llaman Rojas. Caimán Chucuta. Santiago Rojas.
3: Santiago Rojas, pariente.
0: Sí, sí, sí.
3: Bueno, pariente, Dios lo bendiga.
0: Muchas gracias. Me están diciendo por aquí que hay un remedio muy bueno que es la avena. Yo les puse fue arroz y no les hizo nada. Yo no sé la avena, si es una avena especial, por favor, confírmenme, porque casi que estoy a punto de abortar la operación. No, mentira, tengo que joderlos porque es que verdaderamente los tengo diezmados. Yo sé que están perdiendo la guerra, pero es muy fregado, se anidan en el antejardín. Entonces resultan que cuando uno acuerda, aparecen unos bachacos en la ropa o en el comedor. Y esta vaina, no puede ser que esto sea así. Entonces, hay una persona que me pregunta que si puedo recomendarle un departamento para mirar chigüires. A mí no me gusta la palabra capibara porque no es nuestra. Es del sur, de Brasil y de por allá de la Argentina, de Uruguay. Le dicen carpincho y le dicen capibara. Para nosotros son chigüires. ¿Dónde ve usted bastante chigüires? Espere que llegue el verano y vaya hacia a una región que se llama Caño Chiquito, de Paz de Ariporo para abajo. Por todas esas sabanas, vayas hasta Centro Gaitán. Usted se cansa de contar chigüires realmente, porque son muchísimos. Y qué lástima, porque cada verano se mueren cerca de 15.000 chigüiros en promedio. ¿Sí me entiende? Y esa carne, que es proteína, se pierde. Entonces, pero como es una raza que está en vía de extinción, según dicen, entonces está prohibida la comercialización. ¿Cuánto pesan 15.000 chigüires? ¿Cuántas toneladas de carne se pierden que podrían estar solventando el hambre de tanta gente que en muchas ocasiones no tiene ni qué comer, ¿no? Eso es lo que uno dice, bueno, las contradicciones de la vida. Pero allá, en épocas de qué, de verano, en el Casanare se ve mucho chigüire en esas sabanas de Centro Gaitán, Paz de Ariporo. Yo lo digo porque he ido allá. Y uno cuenta y cuenta y cuenta. Y no huyen. Antes los padrotes le paran a uno bravos a pelear. Entonces, así son. Bueno, muy bien, seguimos de canciones a esta hora de la tarde. Aquí está don Reinaldo Armas. El tema se llama Enamoramiento. 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

0: La que me pidió, amigo. Qué pena que es que esta vaina pasa y pasa y uno no se da ni cuenta, ¿no? Manny Casanare, ¿qué tan buen vividero será? Bueno, yo entiendo que es bueno, ¿no? ¿Cómo fue en el asado? ¿Cuál de todos, familia? Un asado hice yo. Por acá, bienvenido. Alguien me pidió que saludara a unos oyentes que están sintonizados en la finca Matemoriche, en Villanueva, Casanare. Están en sintonía. Gracias a esta familia que está conectada con La Voz de los Llaneros. Y buenas tardes, Llanura. Esto me lo dice John Perilla a través del TikTok. Muchas gracias, muy amable. La novia del hombre pobre se llama la canción del hombre. Esa es de Walter Silva. ¿Cómo nos vamos a buscarla aquí? La novia. La novia. Y es de un carajo sabanero que se llama Carlos Hernández, se llama el hombre. La novia. La novia del hombre pobre la llaman los compañeros. Sí, aquí está, la nombre del hombre pobre. ¿Cómo no? Ya las hallé, chicos, ya las abaní y la tengo aquí a Geme Gato. Para decirlo en buen llanero, ¿no? Caballo viejo, por favor, César. Cuando el amor llega así de esta manera. Caballo viejo, don José Enciso, vamos a ver. Ah, tenemos información porque precisamente nuestros compañeros están cubriendo un evento interesante. Vamos a ver qué nos dicen. Villagrán, ¿cómo está la situación allá donde usted está? Hay información de importancia para nuestros oyentes. Adelante, buenas tardes.
1: Palabras de la gobernadora Rafaela Cortés Zambrano, ya en este condecoración y este evento que se realiza acá en el Teatro La Vorágine en la ciudad de Villavicencio. La Voz de los Llaneros 106.3 FM, escuchamos la voz de la gobernadora.
2: Remate, como tiene que ser, aquí hemos trabajado, aquí podrán decir lo que quieran de este gobierno, al menos que no trabajamos. Hoy damos los resultados, cómo hemos ido avanzando con las promesas de campaña, por eso al inicio de este evento les contamos lo que prometimos y también les contamos lo que hemos hecho en el departamento y seguimos trabajando. Ese nuevo equipo le genera un aire, por supuesto, al gobierno, pero también una clara decisión que es apretar estos 14 meses que nos quedan de gobierno para acabar de cumplir ese plan de desarrollo que presentamos en la asamblea y que aprobamos.
3: ¿Qué retos le quedan en 14 meses para terminar ese segundo tiempo y terminar bien el partido?
2: Hay proyectos importantes, la avenida de Llano, nosotros ya escucharon hoy también, avanzamos con el tema del aeropuerto internacional, con el puente de Puerto Rico, conectividad, vías, por supuesto, los programas sociales, y lo que hemos logrado a través de los escenarios deportivos, el Hospital Departamental de Villavicencio, que no me canso de repetir, eso es un hospital que no solamente le genera bienestar al departamento del Meta, sino a una región, así que seguimos enrutando las promesas que hicimos, más de 500 y pico de convenios solidarios. Ese es un gobierno que trabaja 24/7 y con ese equipo yo creo que se le da un aire diferente a lo que viene.
3: Ese segundo tiempo necesita refuerzos, por eso el cambio de gabinete, ¿van a ver más?
2: No, ya nos vimos con este cambio de gabinete, con este aspiramos a culminar el gobierno. Yo creo que el compromiso siempre ha estado del día cero, es trabajar 24/7. Siempre le digo a la gente que hace parte de mi equipo, hay 1.100.000 personas que están esperando que lo hagamos bien y por supuesto seguimos en la marcha, seguimos acelerando y por supuesto esto genera un aire a este gobierno.
4: ¿La orden es clara para el nuevo equipo de trabajo, seguir en el territorio?
2: La orden es clarísima, seguir en el territorio con las comunidades, con la gente y por supuesto seguir avanzando con los proyectos que dejamos radicados, que dijimos en el plan de desarrollo.
3: En el segundo tiempo va a jugar con Juan Guillermo Zuluaga, que le ayudó en el primer tiempo y tenía algunos amigos de gobierno.
2: Acuérdese que aquí no ha habido, aquí los que trabajaron en mi gobierno lo han hecho súper bien, aquí no hay que la gente habla de condiciones políticas, aquí tenemos un solo propósito y el propósito es generarle bienestar a 1.100.000 personas, trabajar por supuesto desde el gobierno departamental, desde los territorios y concentrarse en lo que tiene que ser terminar un buen gobierno.
3: ¿Qué proyectos espera con el presidente?
2: Estamos hablando de la Federación Nacional de Departamentos, cómo logramos que el presidente lo ha dicho desde un comienzo, él quiere trabajar y ha demostrado con todas sus iniciativas que quiere trabajar de la mano de los gobiernos subnacionales, de los gobernadores. Como Federación de Departamentos, presidente de la Federación Nacional de Departamentos, seguimos trabajando el tema de la descentralización, de la ley de competencias, por supuesto, de que lleguen más recursos a los territorios, de achicar el centralismo, de que menos el Estado se achique en Bogotá y por supuesto que lleguen más recursos a los departamentos. Los 32 gobernadores han confirmado, vamos a una cumbre en Mompox con toda la energía y con toda la actitud para acompañar al gobierno nacional y para generarle, por supuesto, los cambios que tanto la gente necesita.
1: Son las palabras de la gobernadora del departamento del Meta, la doctora Rafaela Cortés Zambrano.

0: Montano, aquí en vivo en La Voz de los Llaneros 106.3 FM, en el marco de lo que tiene que ver con este evento realizado aquí en el Teatro La Vorágine, donde se hizo reconocimiento a la gobernadora del departamento del Meta, a su vez de que se presentó todo lo que se ha venido trabajando en estos años de trabajo de gobernación y lo que se tiene proyectado para el próximo año y medio que queda de gobierno de la doctora Rafaela Cortés Zambrano. 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
1: Gracias a nuestro compañero J. Villagrán por este cubrimiento, la intervención de la señora gobernadora en ese acto tan especial. Saludos, me dicen aquí, Fabián Cagüeño, ¿viene para el festival? Sí, señor, ya me dijeron. Magdiel Arismendi, saludos, familita, ¿cómo está? Familia, saludos desde por acá, desde su tierra, la Trinidad del Pauto. Un abrazo y un aplauso para ustedes. Saludos a la familia, primo. Un gran abrazo. Saludos desde la profe Laura. Laura Busuy de Restrepo Meta y su compromiso con la música llanera. Un abrazo, Laura. Gracias por estar ahí. Pedro Cruz, Chava Puertecoso, ya lo acompañé un rato. Muchas gracias, me voy a dormir. Debe estar en España. Gracias, Pedrito. Mire, yo le iba a colocar su canción, pero se me fue. Aquí está, así sea un pedacito. Escúchela, mi hermano. Un abrazo. Y seguimos de canciones aquí en Buenas Tardes, Llanura. Lo que no suena es porque no lo pudimos programar y se nos agotó el tiempo. Como dicen en el fútbol, tiempo vencido y en el coleo. Los dejo en compañía de mi tocayo José Enciso con la Rocola. Hasta las 9, ¿sí? Hasta las 9. Bueno, entonces el programa La Música que ustedes pidieron. Un abrazo para todos. Yo no puedo seguir hasta las 9, tocayo. Que la pasen bien. Naviata, Cujinayabo, dijo el pariente. Los quiero mucho. Soy José David Oropeza. Chao, chao. Araguaney se llama la canción.

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0: Atención.
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